0: como te gusta.
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1: 7:31.
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0: Buenas noches a los que recién se conectan a la caribeña. Estamos medio tutututu. Qué bicho nos ha picado, ¿ah? 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
1: Hola, buenas noches. Soy la Cecilia del INSE. Mi caripedido es Quiero ser feliz, la, de la Bella Luz. La caribeña sí suena y suena bien. Bye, buenas noches, besitos.
2: Hola, Gustavito. ¿Cómo estás, muñeco? Débora.
0: Ay,
2: la señorita de caribeña, pues, papi. Estoy acá en mi casa, ya no he trabajado. Así que, mis comensales, no me busquen. A cinco dedos de furia nada más hoy día para ellos. Ponme, por favor, Paloma del alma mía, muñeco. Ay, necesito esa paloma, escucharla.

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0: 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Parte final de la hora estelar de los Caribe Pedidos, hoy miércoles. 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
0: Así de simple. Caribeña, buenas noches.
2: Hola, Gustavito, buenas noches. Mi Caribe Pedido, el pícaro, la última chapa de Gustavito, le dicen pan de una semana.
0: ¿Por qué?
2: ¿Por qué? Porque si no está duro, está pasado.
0: Viste, cuchi. Caribeña.
3: La Caribeña sí suena, mi pedido es camino a España.
0: ¿Ah? Punto final a la hora estelar de los Caribe Pedidos.

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1: 8:04.
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Saludos para Lindalí, para Fresia, para Meche, un saludo para Kiara. Gustavito, escuchando la caribeña, así suena a todo volumen. Aquí en Ate Vitarte, Gustavito, en plena chamba y pasando la chévere con mi caribeña. ¡Qué bacán! Otro saludo para Melina, un saludo para Stephanie. Saludos para Liz, saludos para Claudia, para Vero. La gente de La Rica Vicky, a todo volumen con la caribeña, chambeando de amanecida. Tenemos pedido de buzos y chompas de colegio. ¡Ajá! Ya que se aproxima el frío, la gente se está alistando, ¿no? Con esta campaña de casacas, uniformes, buzos. Que les vaya recontra bien, ¿eh? Que les vaya recontra bacán. 8:35. Recuerda, 9 de la noche se vienen los chistes para llorar.

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Prepárate, Perú, porque se vienen los chistes para llorar hoy miércoles. ¡Qué rápido! ¡No, miércoles ya, Dios mío! Se aproxima un fin de semana más. Y a mí que no me gusta. 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

0: 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Ya me puedes enviar tu chiste al 90020-7785. 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
1: 9 de la noche.
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5: ¿Dónde están los hinchas?

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0: Arrancamos, Caribeña, buenas noches, chiste. ¡Púrate, oye!
2: ¿Dos por dos, cuatro? ¿Cuatro por dos, ocho? ¡Abuela, cierra tus ojos!
3: ¡Carajo, estoy viendo mi novela!
2: ¡Cierra tus ojos, mi abuelita! ¡Un ratito siquiera, a ver!
3: ¡Carajo, ¿para qué quieres que cierre mis ojos, muchacho de mierda?
2: Es que mi papá ha dicho que nosotros vamos a ser millonarios cuando tú cierres tus ojos. ¡Tío Gustavito!
0: ¿Qué cosa?
2: ¡Ándate a la...
0: Caribeña, buenas noches. Hola.
4: Hola, Caribeña. Aquí va mi chiste.
0: A ver.
4: Una maestra le dice, díganme cosas que tienen pelo.
0: Pelo, a ver, ¿qué cosa?
4: Jacob le dice, yo mis, la escoba. Y dice,
0: ahí está.
4: Muy bien, Jacob.
0: Barriendo.
4: Kiara le dice, el perro, mis, muy bien.
0: Ahí está, pelito de perro.
4: Y cuando le preguntan a Jaimito, le dice, la bola de billar. Y la profesora le dice,
0: ¿bola,
4: la bola de billar?
0: ¿Cómo así?
4: Y él le dice, sí, billar, bájate el pantalón.
0: Chiste al WhatsApp 90020-7785. Esto nadie lo detiene.
5: Un aplauso para la chica de corazón serrano.
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6: Buenas noches.
5: En este fin.
0: Porque la voz del pueblo es la voz de Dios.
2: Ándate la
0: Así arrancamos chistes pa' llorar hoy miércoles.
7: Muy buenas noches, Cielo Fernández.
0: A través de la número uno. La.

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semana pasada me fui a un matri y la colocaron, ¿ah? La sonaron. La gente. Estaba bomba la gente. Imagínense nada más.

0: ¿Qué cosa? ¿Se tiene que bailar? Pues música, ¿no? Música andina. Vamos con los chistes para llorar, caribeña. Buenas noches. Nos vamos a preguntarle a la Beba qué le parecen los chistes hasta el momento. ¿Te están gustando los chistes o no, Beba?
1: ¡Eso!
0: Ahí está, la Beba. Pide volumen, entonces.
1: Volumen, volumen, volumen, volumen.
0: Ahí está, volumen, volumen, volumen, volumen. Háblame el coche, ¿qué me quieres decir?
2: ¡Deja la droga!
0: ¡Caribeña, hola!
3: Ya, un chiste bravo, ¿ya? Jaimito llega a su colegio llorando, pe. Y la maestra le pregunta, ¿qué pasa, Jaimito? ¿Por qué estás llorando? Es que me enteré que mis papás son caníbales. ¿Caníbal? ¿Cómo sabes que tus papás son caníbales? Lo que pasa es que el otro día en el dormitorio de mi mamá, escuché que mi papá le decía, ay, tendríamos más hijos, pero tú te los has comido todos. ¿Y por qué sigues llorando entonces? Sí, bueno, ya te enteras. Lo que pasa es de que me acabo de enterar ayer en la noche de que mi papá le dijo a mi mamá, ese chiquito me lo voy a comer entero.
0: Ese Jaimito es una basura. Chiste, chiste, para llorar hoy miércoles en la caribeña.
4: Chiste, chiste, chiste, para llorar, chiste.
0: A ver, a ver, a ver.
4: Un brinche va, llama un panadero, dice, panadero.
0: Un brinche.
4: ¿Vende juego? Panadero, ¿vende juego? Sí. ¿Quieres entero o rodajas? Ay, tú piensas que mi pote es alcancía. Qué buena la caribeña, sí suena y suena bien.
2: Pasa esa porroquería.
0: Chiste.
5: Amor, para un ratito.
6: Ay, ¿por qué, mi amor? Dime, ¿qué pasa?
5: ¿Puedo hacerte una pregunta?
6: La que quieras.
5: ¿Cuándo fue tu primera relación sexual?
6: Ay, contigo, pues contigo, mi mañoso. ¿Y la tuya?
5: La mía fue en mi colegio.
6: Ay, pero tú estudiaste en colegio de hombres.
5: Ay, me descubriste. Llámalo a tu hermano.
0: Ay, ay.
2: ¿Quién mandó pasar esa porroquería?
0: 9:42. Están en algodón los chistes. Mándame el tuyo al 900207785. Y forma parte de Chiste pa' llorar.
7: Ándate la mía.
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0: tenemos chistes de la noche, caribeña, buena noche.
1: La caribeña, sí, suena.
0: ¡Mi tía!
1: Y suena bien.
0: ¡Lo máximo!
1: Amigo.
0: Dime.
1: ¿Me puedes decir, por favor, qué diferencia hay entre una calculadora y una toalla?
0: ¿Qué diferencia?
1: Por favor, a ver, aclárame esa situación.
0: A ver, tú acláramelo, tú acláramelo.
1: ¿Cómo? ¿Que no sabes?
0: No, pues, a ver.
1: Por favor.
0: A ver.
1: Con la calculadora
0: ¿ya?
1: se calcula y con la toalla se seca el culo. ¿Cómo no vas a saber eso, qué? Buen hombre.
0: Linda noche de miércoles, familia. Se me cuida, nos vamos. Gustavito Cárdenas, tu causa, desde Paramonga, Perú, te dice muchas gracias. ¡Nos vamos!
2: ¡Ándate la mierda!
0: ¡Viene Angelito!

0: el Paramonguino de Oro se va a racasita, se va a descansar. ¿Cómo estamos? Bienvenido, buenas noches. Y estamos en cabina, contentísimos, felices de la vida. Mitad de semana, el miércoles 13 de mayo, siendo las 10 y 12 de la noche, contentísimo de estar con todos ustedes una vez más. ¿Cómo están mis amigos en volante? La gente trabajadora, los lechuceros, ¿cómo estamos? Bienvenido, buenas noches, mi nombre es Ángel Enrique. Me encuentro contento y feliz de estar una vez más con todos ustedes. Una noche más. Y no es una noche cualquiera, ¿eh? Y no es una noche maravillosa. Al estar con todos y cada uno de ustedes, muchísimas gracias por dejarme ingresar a sus vidas.
1: Para todos esos amores.
0: Nos quedamos hasta las 2 de la mañana, como todas las noches, a través de la número 1, Caribeña, así suena. Bienvenidos.

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0: ¡Ándate de mí! ¡Ándate la mí! ¡Para México! ¡Los Ángeles Azules a esta hora! ¡Prepárate, prepárate, mi gente! ¡Prepárate, people! ¡Prepárate porque se vienen los 17 años de la verdadera Radio Cumbia del Perú! ¡Llegó a los 17 años nuestro aniversario! ¡Caribeña, así suena! 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Coméntanos, cuéntanos. Chiméanos. ¿Qué enciende esta hora de la noche? Aparte de escuchar la radio. Dime, ¿qué haciendo,
1: Ándate la
0: Levanta todo ese volumen y responde. Y escucha La Caribeña. Así suena.

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Después de una gira exitosa por el sur, los chicos del Grupo 5 ahora se encuentran en la ciudad o en el país de México. ¡Qué bonito! Llevando el nombre de nuestro querido Perú en alto en todo el mundo. Saludos muy especiales en Salinas Cruz, Oaxaca. Ahí está, qué bonito. Saludos muy especiales, ¿eh? Ahí en México. Ya que nos escuchan en todo el mundo, en España, Italia, Japón, Estados Unidos. Nos escuchan a través de las redes sociales por lacaribena.com.pe. 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Diez y cuarenta de la noche. El gran Johnny Orozco en el cielo. Hoy se conmemora 17 años de su fallecimiento, dejando un gran legado. El grupo Néctar Internacional. Johnny Orozco a través de la número uno caribeña, así suena. Y así lo recordamos con mucho cariño.

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temita, ¿eh? Tremendo temón con los chicos de Amor Paisano. Volveré. Tremendo éxito. Y solo le escuchas en la número uno caribeña si suena. Reiteramos el número de WhatsApp al 900-207-785. Aquí es que te diga más lento, ¿ok? Ahí va más lento. 900-207-785. Para que puedas comunicarte con nosotros, mandar tus saluditos, contarnos qué tal. ¿Qué tal, amigo el volante? Ajá, dame paleta. ¿Cómo están los amigos panaderos? Ahí están empezando ya la labor desde ahora muy temprana para que el pan salga calientito. Vamos, comunícate con nosotros, cuéntanos, chisméanos. Cuéntanos qué tal tu día y cómo le estás pasando a esta hora de la noche. Y responde donde estés, donde te encuentres, en el trabajo, en la casita, con la enamorada, con la esposa, con la amiga, con la trampa. Oye, responde la caribeña, sí.

0: 11 y 7 de la noche. Escuchen a Paola.
1: Te quiero.
0: Te quiero. Ahí está, qué bonito. ¿Cómo estamos, mi gente? La gente ya se empieza el día de hoy. Se empieza a reportar a esta hora de la noche. Siendo las 11 y 8 de la noche. Hola, hola, caribeña.
2: Y en Atlanta, Estados Unidos. Caribeña, sí suena. Y suena fuerte. La escucha el parcero. Saludos.
0: Ahí está, qué lindo. Desde Atlanta, Estados Unidos. Saludos muy especiales, ¿eh? Muy especiales para ellos. Para el parcero, saludos. ¿Con quién más estamos por este lado? Hola, caribeña.
3: Hola, Angelito.
0: Hola, mi hermano.
3: Coqui, nuevo seguidor.
0: Ay, ay, ay.
3: Horario. Radio La Caribeña. Sí, suena y suena bien. Saludos, Angelito.
0: Saludos para Coqui. Nuestro nuevo seguidor de esta hora. Ajá, qué bonito. Celebramos con agüita. Ahí está, qué lindo, qué rico, ¿eh? 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
4: ¡Epa! ¿Se cansaron?
0: No, para nada.
4: ¿Se cansaron?
0: No, para nada.
4: Si tienes hincha de corazón serrano.
0: Ajá.
4: ¡Cumbia!
0: Yo sé que la gente no está cansado porque también son hincha de La Caribeña, si suena. Sigue mandándonos tu audio al 900-207-7785. Tu ángel de la noche, Ángel Enrique, contigo hasta las 2 de la mañana. A través de la número 1, Caribeña, si suena.

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Saludos para Juliana, para Roxana y para Charito ahí en Surco. Estudiando las chicas, ¿eh? Qué bueno, qué bueno. Muy estudiosas. Recuerda que a partir de la medianoche tenemos serenata caribeña. Para festejar con todos los cumpleaños. Ya puedes ir mandando tu audio, mandándole el saludito de onomástico a esa persona especial que está botando la casa por la ventana. A la amiga, a la esposa, al amigo. Vamos, manda tu audio al 900-207-785. Y a partir de la una, los chistes para llorar. Así que no te lo puedes perder. En la número uno, caribeña, así suena. Hoy es un miércoles de locos, mitad de semana. 11 y 27 de la noche. Con cuidado manejando a los amigos el volante. Respetando siempre las señales de tránsito. ¿Dónde están mis amigos los panaderos? ¿Dónde están? ¡Atención! Ahí están, ahí están. Como siempre con las caribeñas, sí suena.

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0: Suena bien. 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Saludos muy especiales para Chusita Morales ahí en Oaxaca, México. Escuchándonos la radio a esta hora. Ahí en camita, descansando. Estoy un poco triste porque no pudo asistir, nos comenta. Al gran concierto del Grupo 5. Pero bueno, aquí con la caribeña te acompañamos contentos y felices en esta noche.

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¿Cómo estamos? Ya muy buenos días. Ya nos encontramos en el jueves 14, aproximadamente a las 12 y 7 de la mañana. Estamos en Serenata Caribeña, el momento en el cual tú puedes cantarle a esa persona que está el día de hoy de onomástico. Puedes mandar tu audio al 900-207-785 y saludar a esa persona especial que el día de hoy está botando la casa por la ventana. Así que vamos a disfrutar. Y vamos a pasar la bonita el día de hoy. Ir respondiendo y escucha la caribeña, así suena.

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0: 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A ver, ¿por quién estamos en línea? A ver, hola, hola, Caribeña.
1: Hola, ¿qué tal, Caribeña? Quiero mandar un saludo especial para mi hermano Carlitos, que el día de hoy está viendo más, Tito. Acá estamos celebrando full sintonía de la radio aquí en San Juan de Lurigancho. Saludos también para mi prima Betty. Aquí estamos a full sintonía. Caribeño, si suena.
0: Saludos para Carlitos. ¡Feliz cumpleaños! Tan full celebración a esta hora, ¿eh? ¡Qué bonito! ¡Qué bonito celebrar! Con Radio La Caribeña, ahí bailando, tomando la gaseosita. Recuerda que mañana hay que trabajar, ¿eh? Saludos, saludos para Carlitos, ahí en San Juan del Lurigancho. ¡Qué bonito! Tremenda celebración a esta hora. Serenata Caribeña, 900-207-785. Te acompañamos las 24 horas. Caribeña, sí suena. Levante ese volumen.

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12:54. ¡Qué bonito! Punto, punto, punto final a Serenata Caribeña. En los próximos 60 minutos se preparan porque se vienen los chistes. Los chistes para llorar. Ya lo sabes, puedes mandar tu audio al 900-207-785. Reiteramos el saludo para Carlonchito ahí destapando. Destapando las rubias. Feliz onomástico a toda la gente que dio y está botando la casa por la ventana. Que papá Dios me los bendiga siempre. Y por supuesto que bendiga el camino, el hogar, el trabajo y el amor. ¡Qué bonito! Que llene de prosperidad su hogar. Y que por supuesto este añito que cumplen sean años de muchos más éxitos que se vienen en sus vidas. ¡Qué lindo! A nombre de Rayo Las Caribeñas, sí suena, claro. Se preparan en los próximos 60 minutos. Chistes para llorar. Dilo de Dilber, dímelo Dilber. Atomen en la número uno, Caribeña, sí suena. Vamos, amigos del volante. ¿Dónde están los panaderos? ¿Dónde están los panaderos, Escuchando siempre Las Caribeñas, sí suena. Muy buenos días, 12:56.

Buen día, buenos días. 1:04 ya de la mañana. ¿Cómo está la gente trabajadora? ¿Cómo están los amigos del volante? Los panaderos, la gente de seguridad, la gente que está laborando a esta hora de la mañana. ¿Cómo están? ¿Cómo están, mis amigos? Buenos días, en la caribeña sí suena. Iniciamos, ¿qué iniciamos? Los chistes para llorar. Ya sabes, manda tu chiste, manda tu WhatsApp al 900-207-785. Que estaremos aquí escuchando gustoso. Vamos a reírnos en esta hermosa mañana a través de la número 1 caribeña. Reiteramos nuestro número 900-207-785. Hermosísima mañana, ¿eh? 21 grados en todo Lima. Donde te encuentres, lo que estés haciendo, las 24 horas del día, responde y escucha las caribeñas, sí suena.

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0: 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Llegó la hora de chistes para llorar. Oiga, caballero. A ver, ¿con quién estamos por este lado? Hola, hola, caribeña.
1: Buenos días, Angelito.
0: Buenos días, hermano.
1: Reportándose para ir los gemelos. Ya haciendo los ricos panes, ¿eh? La caribeña suena bien. Saludos para todos mis compañeros panachos.
0: Saludos para todos ellos.
1: Chiste.
0: A ver, su chiste.
1: Se encuentran dos compadres. Y uno le dice al otro: compadre, ¿por qué esa cara, compadre? Le dice: compadre, me han botado de la iglesia, compadre. Dice: ¿por qué, compadre? Por rezar muy rápido, compadre. Dice: ¿cómo así, compadre? Ellos estaban en Bendita Tú Eres y yo ya estaba entre todas las mujeres. La caribeña sí suena bien.
0: Buena.
2: Ándate la mierda.
0: Ay. 1:28, oiga, caballero, ¿con quién estamos por esta en línea? Hola, caribeña.
3: Dice que estaba la beba estaba con la Penelo, pero no estaban en la piscina, estaban discutiendo porque le había quitado el marido, ¿no?
0: Oiga.
3: Entonces la beba le reclamaba: maricón traicionera, me quitaba mi marido. ¡Pah! Lo empuja a la piscina. Y la Penelo pues no sabía nadar. Pues. Ay, por favor, ayúdame. Me ahogo. La Penelo: calla, maricón traicionero. Dice: calla, maricón traicionero. Ay, me ahogo. Y la beba le decía: llora.
0: ¿Para qué? ¿Pero para qué?
3: No, ¿para qué quieres que llore? Para que te desahogue. ¿Te gustó? ¡Ay, no!
0: Chistes para llorar, Estora.
2: Ándate la mierda.
0: En la número uno, caribeña, si suena. Manda tu chiste al 900-207-785. 1:28. Te acompañamos hasta las 2 de la mañana. En la número uno, caribeña, si suena.

0: 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Ajá, seguimos. Oiga. Oiga, caballero.
1: Ándate la mierda.
0: Chiste pa' llorar, chiste pa' llorar. ¿Con quién estamos por este lado? ¿Aló, caribeña?
2: Suena, y suena bien.
0: Ajá.
2: ¿Cuál es la diferencia entre la paloma y la mujer?
0: ¿Cuál,
2: la paloma es la paloma de la paz.
0: ¿Ya?
2: ¿Y la mujer?
0: ¿La mujer qué?
2: Necesita la paloma para estar en paz.
1: ¡Ándate la mierda!
0: Ay, ay, ay, estos chistes, ¿ah? A ver, ¿con quién estamos para este lado? Vamos a ver, ¿con quién estamos? Hola, hola, caribeña. Olis.
3: Chiste, chiste.
0: Chiste para llorar.
3: Chiste para llorar.
0: Ajá, a ver, cuéntamelo.
3: Estaba un hombre paseando con su esposa, un hombre tacañón. Y llega y ya dieron una vuelta y se van a regresar a su casa y la esposa le está reclamando. Amor, tú eres muy tacaño, no compramos absolutamente nada. Y el hombre le dice, tacaño no, ahorrativo, que es diferente. Está un hombre en una puerta de una tienda y el hombre le dice, adiós, Tom. La esposa le contesta, ¿y por qué le dices Tom si él se llama Milton? ¿Ya ves? Ahí me ahorré mil.
0: Chiste para llorar verdaderamente, ¿eh? 43. Levante ese volumen. Anda, manda tu audio. 900-207-785.
1: Caribeño.
0: Cuéntanos tu chiste para llorar. Y responde. Y escucha la caribeña, así suena. Levante ese volumen, amigo del volante.

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0: 54. Y está por acá Smith Arévalo. Recontra puntual el hombre, ¿eh? Recontra puntual. Últimamente lo veo en los almuerzos, ¿ah? ¿Eh? Y no se trae ni la cena siquiera. ¡No vamos! Nos retiramos a casita, pero antes por acá tenemos todavía por acá los últimos chistes. A ver, hola, hola, caribeña.
1: La caribeña, si feliz, suena bien. Melón y melame, melón y melame, la última. Melón y melame, melón y melame. ¿Ya? Melón y melames fueron padrinos de bodas.
0: Ya, ¿qué más?
1: Melón compró el vestido.
0: Ya.
1: Y melames el anillo. ¡Ay, la caribeña, si feliz, suena bien!
0: Están locos en la noche. Están locos en la mañana. Último, último, último. Último chiste de la
2: Maribeña,
0: mañana.
2: Así suena.
0: Dímelo.
2: Suena Trujillo en todo el Perú.
0: Ay, ay, ay, Trujillo.
2: Ay, mi chiste, amigo.
0: Díselo.
2: Dice que estaba pues una mamá de esas antiguas enojonas, ¿no?
0: Ajá.
2: Entonces se acerca la hija, la mamá estaba tejiendo en el sillón y dice, ay, mami, me voy a una fiesta. Me voy a una... Y se había vestido, pues se había puesto una minifalda pealtita, ¿no? Y la mamá dice, ay, pero... ¿Qué? ¿Por qué? ¡Sácate esa minifalda! No, mamá, si todas mis amigas se van así con esta minifalda. Sácate de minifalda, carajo, le dicen. No, mamá, ¿cómo decimos? Ahora tengo que ir a la fiesta, mamá. Dice, sácate esa minifalda porque se te... ¿Por qué quieres que me saque la minifalda? Porque se te van a ver las bolas, perruena, dice. Caribeña, si suena.
0: Que terminan muy buenos los chistes el día de hoy para llorar, ¿eh? ¡No vamos a casita! Ángel Enrique te dice gracias. Nos reencontramos mañana. 10 de la noche. Lo dejamos con Smith Arévalo.

estamos a todo volumen a esta hora de tus ricas amanecidas, dándole la bienvenida. En cabina, Smith Arévalo, listo para poder acompañarte en este jueves maravilloso. Cuarto día de la semana, jueves 14 de mayo. Rápido pasan los días. Esta semana se fue volando, pero aquí estamos, listo para poder acompañarte en este jueves maravilloso. 2 y 13. Sube el volumen a tu caribeña.

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0: 25 minutos, 2 y 25. Cuarto día de la semana, 14 de mayo. Óigame, para comentarte algo muy importante. 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
1: ¿Eh?
0: Con 25 minutos. Hoy jueves. Jueves de patas. Jueves de patos.
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0: La chava para tu brother, para tu compa.
1: Ahora sí,
0: los dos. Y si tú quieres, para mí también, ¿no? Claro. Oye, estamos jueves ya. La verdad, voy a ser bien honesto, ¿ah? Jamás pensé que a mi edad iba a tener tantas cosas. Hoy me siento bien contento. Jamás pensé que a mi edad nunca iba a tener tantas cosas. Ahora tengo gastritis, miopía, depresión, insomnio, multas, deudas, todo tengo, hermano. Ay, ay. Hay días en que la rompo en el trabajo y hay otros días que el trabajo me rompe realmente. ¿Eh? Realmente me rompe el trabajo. Como quieras, la estamos rompiendo. Llegó el momento de las chapitas al 900-2077-85. 900-2077-85. Las chapitas a Esmi le dicen. ¿Qué le dicen? ¡Volquete! ¿Por qué? Porque a veces se voltea por detrás. Así era, ¿no? Ay, se basea por detrás, allá. Ya van por aquí con las chapitas. Ya están llegando los audios. Ya están llegando los audios. Hola, hola, buenos días, buenos días, buenos días.
2: Le dicen playa seca.
0: A ver, me dicen playa seca. ¿Por qué me dicen playa seca?
2: Le dicen playa seca.
0: ¿Por qué?
2: ¿Por qué? ¿Por qué? ¿Por qué? Porque nos mojan de una conchita.
0: Hola, buenos días. Dime tu chapita.
3: Ahora te dicen accidente de tránsito por alcance.
0: ¿Por qué?
3: ¿Por qué? Porque todos te chocan por atrás.
0: ¡Ay! ¡No puede ser! Hola, buenos días.
3: Ahora te dicen vaca abandonada.
0: ¿Por qué me dicen vaca abandonada y a vuelta mu? ¿Por qué?
3: ¿Por qué? Porque nadie te quiere ordeñar la tetilla.
0: Ahí ya, así estamos. Mi querido venado cojo.
4: ¡Sí!
0: ¿Sabes por qué te dice venado cojo, no?
4: ¿Por qué?
0: Por lo cuernudo y porque ya no pisas bien, ya. Hola, buenos días, hola.
5: Yuca sancochada.
0: Yuca sancochada, ¿por qué ya vuelta me dicen yuca sancochada?
5: ¿Por qué? ¿Por qué? Porque acompaña bien al cabrito. Saludos de Trujillo, ya tú sabes.
0: Ya tú, Samsung. Hola, buen día.
6: La cintura mueve de arriba abajo y por eso dale, dale
0: para abajo. Mi cápsula, ¿cómo está? Buenos días.
7: Hola. Es cierto que te dicen.
0: ¿Qué me dicen?
7: Zapato roto.
0: Zapato roto, ¿por qué?
7: Porque ya no pisa bien.
0: Oh.
7: La caribeña sí suena.
0: Y suena bien.

Es de la hora 2:29 en tus ricas amanecidas. Hasta las 6 de la mañana en La Caribeña sí suena. Y suena bien por todo el Perú, ¿eh? Mándame tu chapita al 900 2077 85. 900 2077 85.

0: Caribeña.
1: Muy bien. 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Va a estar espectacular. 12:44 minutos.

0: buenos días. Dime tu chapita, mi brother.
1: Muy buenos días.
0: Hola, buenos días.
1: Acá tu amigo Rafito.
0: Hola, Rafito, ¿cómo estamos?
1: Que te dicen almohada.
0: ¿Almohada?
1: ¿Por qué? Porque te gusta solamente que te pongan la cabecita. Y a mi amigo Alberto Rabanal le dicen ratón de panadería.
0: ¿Por qué?
1: ¿Por qué? Porque sale con la nariz blanca.
0: Ay.
1: Oño.
2: Y a mí me gusta ver su delicadeza.
0: Oye, y a mi gran amigo le dicen, a mi gran amigo Rafito le dicen, le dicen cemento.
3: ¿Por qué?
0: Porque chupa hasta cuando se queda duro. Ya no pueden ni hablar. También le dicen buen pastor.
3: ¿Por qué?
0: Porque nunca se le escapa un chivito. Hola, buenos días. Hola.
4: A mi amiga Jessica vamos a ponerle una chapita. Amiga Jessica, ¿ya te despertaste? ¿Ya estás vendiendo los desayunos?
0: Ya,
4: a mi amiga Jessica le dicen calamina, porque si no la clavan bien, vuela.
0: Uy, uy,
5: uy, uy, uy.
0: Yo que a ti no me dejo, Jessica. No me dejo. Hola, buenos días.
6: Te dicen reina de ajedrez.
0: Me dicen reina de ajedrez.
7: Ahora sí.
0: ¿Por qué me dicen reina de ajedrez?
3: ¿Por qué?
6: ¿Sabes por qué? Porque se come todas las piezas.
0: ¡Ay! Hola, buenos días.
8: Te saluda tu amigo Jarita.
0: Hola, Jarita.
8: ¿Verdad que a ti te dicen sábana rota?
0: ¿Sábana rota?
8: ¿Por qué? Porque das vergüenza en la cama.
0: Oh,
8: ah, también, ¿entonces qué te dicen? Te dicen peluche.
0: Peluche.
8: Porque estás de adorno en la cama.
0: Ay, está chistoso. Ya, amigo Jarita. Hola, buenos días. Hola, a ver, este audio no reproduce. Hola, buenos días.
9: Cuando llega el baile.
0: Hola, buen día.
10: A ti dicen semáforo.
0: Semáforo, ¿por qué?
10: Porque a partir de las 12 nadie te respeta.
0: Ese es cierto. Ya me di cuenta, ya. Hola, buenos días.
11: ¿Es cierto que a ti te dicen Superman?
0: ¿Por qué?
11: ¿Tú dirás por qué? Porque si te paras con el mismo calzoncillo.
0: Hola, buenos días. Hola.
12: ¿Qué tal, mi hermano? Buenas noches. Le dicen taladro malogrado.
0: ¿Por qué?
12: Porque solo hace ruido, pero no perfora.
0: ¡Ah! Ay, me conocen. Es de la hora 2:48. En tu radio La Caribeña, así suena. Estamos presentando Las Chapitas. Hoy en Jueves de Patas. En tus ricas amanecidas.

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0: Esta es la hora, 3:09, 3:09. En tu radio La Caribeña y en todo el Perú. Siempre con Caribeña, mañana, tarde y noche y toditita la amanecida. 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Vamos con los últimos audios de las chapitas. Para cerrar el bloque de las chapitas. 3:10, 3:10. Vamos con las chapitas. Vamos con las chapitas. A ver, hola, buenos días. Hola, buen día.
1: Te dicen jaula abandonada. ¿Por qué? Porque tienes el pajarito muerto.
2: Ay, no.
0: A ti te dicen turbina de avión. Turbina de avión.
3: ¿Por qué?
0: Porque de vez en cuando te comes un pajarito. Hola, buenos días.
4: Dime, hermano, ¿por qué te dicen oruga?
0: ¿Por qué me dicen oruga? ¿Por qué me dicen oruga, hermano?
4: Porque no ve las horas de convertirte en mariposa.
0: ¡Oh! A ti te dicen orégano. ¡Orégano te dicen!
3: ¿Por qué?
0: Porque solo sirves para la sopa. Hola, buenos días. Buenos días, buenos días, buenos días.
1: Un chistecito para ti, ¿eh? Siento que te dicen perro loco.
0: ¿Por qué?
1: Tú dirás por qué.
0: Claro.
1: Porque en vez de pensar en el gato, estás pensando en la rata.
0: ¡Ay, maquinado, chaval! Malcriado, ¿no? Para eso le dan confianza, carajo. A ti te dicen televisión malogrado. No tienes control. Tienes mala imagen. Y a veces te prendes solo.
5: ¡Deja la droga!
0: ¡Las chapitas! El jueves hasta aquí. A esta hora, 3:12 de tus ricas amanecidas. ¿Cómo se nota que ya es jueves, ah? Y hay una sed, pero tremenda.

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0: saludo para Jessica. Para Jessica Coronel. Para Gabrielito en Italia. Saludo para Gabriel en Italia. 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
1: ¡Siéntelo!
0: ¡Siéntelo! 3 ya con 38 minutos. 3 y 38 minutos. Habilitamos número de WhatsApp, atención, ¿ah? El 900-2077-85. 900-2077-85. Miren, amigos lechuceros y lechuceras de tus ricas amanecidas. A ver, quiero escucharte tu audio. Quiero que me comentes qué comida comerías todos los días sin cansarte, ¿ah? Todos los días sin cansarte. ¿Qué comida comerías todos los días sin cansarte? ¿Tu plato favorito? Una, dos veces, tres, cuatro, cinco veces. Estoy hablando de comida, no de bebida. Yo, por ejemplo, a mí me conquista con el arroz chaufa. Es mi plato favorito. Yo me comería dos, tres platos. Al día siguiente volvería a comer el rico arroz chaufa. A ver, respóndeme, ¿qué comida comerías todos los días sin cansarte? ¿Qué comida comerías todos los días sin cansarte? Por acá ya comenta, por acá, hola. Hola, Isa, por acá. Hola, soy Jorge de San Juan de Miraflores, Esmira, aquí en el Grifo. Saludos muy especial para mi gran amigo Tony. Dice, la comida que yo comería todos los días es papa rellena y el ceviche con su rica Inca Cola. Buena, buena. Amy dice por acá, saludo para mi gran amiga Rosalín y para la familia Palomino. Es mi, la comida que comería todos los días es el delicioso ceviche, pues es mi, infaltable. Por acá me dice, hola Smith, soy Henry, saludo para Anthony.

0: Coyantes, de todas maneras, mi infaltable es mi comida favorita. Comería todos los días chicharrón, ceviche, arroz con pollo. Uy, ya me dio hambre, mano. No. ¿Por qué no era así? Hola, buenos días. Hola.
1: Muy buenos días, pana Smith.
0: Hola.
1: El tema.
0: Hola, mi pana, dime.
1: Como buen venezolano que soy,
0: a ver, dímelo.
1: No me cansaría de comer todos los días un rico cevichito, un lomito saltado. Tenés pesado con su ceviche de caballa salada. Y pare de contar. La gastronomía peruana es la mejor.
0: ¡Epa! Buena, mi pana, lo máximo. Eso, qué rico, a un lomo saltado me has hecho tocar, hermano. Saludo para mi panita Ismael. Buena, lo máximo, Ismael. Hola, soy Clara. Te escucho desde Cañete. No me cansaría de comer todos los días mi sopa de mote. Oye, qué rico, ¿eh? Sopa de mote. Rosita me dice por acá, mi caldo de gallina, pues es mío, con su rocoto, su limón, pero sin la presa. Es mi plato favorito de toditito los días, no me cansaría. ¡Sí! Smith. Soy Elías, de Villa El Salvador. Mi plato favorito, no me cansaría de comerte todos los días. ¿Sí? ¿Oye? ¿Cómo que estoy hablando de plato de comida? Oye. Con 41, a ver, cuéntame al audio de WhatsApp al 900-2077-85. ¿Qué comida comerías todos los días sin cansarte? Coméntame al WhatsApp de Caribeña.
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0: Esta es la hora, 3:41. ¿Qué comida comerías todos los días sin cansarte, ah? Mándame tu audio, quiero escucharte al 900-2077-85.
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0: La hora 3:42.

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0: Es la hora 3:56. 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Muy bien, por acá con el tema: ¿qué comida comerías todos los días sin cansarte, Por aquí María Larraín me dice: bueno, yo no me cansaría de comer mi rico espesado con mi ceviche de caballa. ¡Uy, qué rico! Delicioso, un ceviche de caballa. ¡Delicioso! ¡Sí! Hola, buenos días. Audio por aquí. Hola, buen día.
1: Amigos míos, buenos días, buenos días. Buenos días. Bien, si suena.
0: Eso.
1: Acá ya listándonos para el trabajo, calentando los motores.
0: Muy bien, hermano.
1: Las rutas de acá de Lima.
0: Qué chévere.
1: Ahora el tema, el plato favorito. Ajá. O la comida favorita que quisiera comer diario.
0: A ver, cuéntame.
1: Y lo que siempre me prepara mi mamita es el arroz con pollo.
0: Qué rico.
1: Su comida lo comería diario, diario.
0: Claro, hermano.
1: Saludo a mi mamita que está allá en Puno. Mita Sabina. Ya, Radio La Caribeña, así suena, amigo Smith.
0: Buena, Miguelito. De Miguelón. Miguelito Miguelón. Saludos para Harold, Alejandro, Chorri, Osorio. Para César, Roberto, Eduardo. Están chambeando los grandes amigos ahí junto a Miguelito Miguelón. Oye, lo máximo, ¿ah? Siempre con la número uno, La Caribeña. ¡Sí, suena! ¡Epa! Mándame tu audio al 900-2077-85. 900-2077-85. Y coméntame, ¿qué comida comerías todos los días sin cansarte? Delicioso, eso que repites acá. Espero tu audio, ¿ok? Audio de preferencia.

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1: ¡4 y 7!

0: Dios, qué lindo, qué rico. 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Muy bien, mis queridos, con el tema por acá. El tema del día de hoy es: ¿qué comida comerías todos los días sin cansarte? ¿Qué comida comerías todos los días sin cansarte? Cuéntame, mándame tu audio al 900-2077-85. 900-2077-85. A ver, ¿qué comida comerías todos los días sin cansarte? A ver, hola, buenos días. Hola, buen día, buen día. Taxi J, ¿cómo estamos? Buenos días.
1: Muy buenos días, amigo Smith.
0: Hola.
1: Taxi J, amigo, desde Los Olivos. Estamos retornando desde Ancón, amigo.
0: Cosa
1: que no le interesa. Todo horrible, sin tráfico.
0: Dímelo.
1: A ver, el tema.
0: Dímelo.
1: Comida que comería, amigo, diario. Claro. Carne, pero amigo, carne fresquita.
0: ¿Te gusta la carne?
1: A día y noche. Trabajo de noche, día, pero amigo. De noche carne, de día carne.
0: Ah, ya.
1: De todo tipo también, ¿no?
0: Hace fresquita. Todo
1: ay, ay, rico. Ay, ay. No. Para ti, Rick. Mi querido. Jueves de patas.
0: Buen provecho con la carne, ¿eh? Por acá me dice, hola, Smith. Soy Clarita. A mí me gusta la sopa de mote. Y no me cansaría de comer toditito los días, Smith. ¿Qué comida comerías todos los días sin cansarte? Por acá me comentan por aquí. Hola, Smith, soy Marilú. Te escribo desde Iquitos. Obviamente no me cansaría de comer todos los días mi pango, mi juane. Y por supuesto mi caldo de gallina, mi ceviche, seco, estofado, choncholí. Bueno, soy de buen diente, ¿viste? Por acá sí, ya veo. Saludito para mi amiga Marilú. Dice frijoles con pescadito frito. ¡Uy, qué rico! Jamás de lo jamás se me cansaría de comer. Yo vivo feliz comiendo, dice. Hola, buenos días.
2: Hola, Smith.
0: Hola.
2: Buenos días.
0: ¿Qué tal?
2: Sí, suena.
0: Y suena bien.
2: Yo no me cansaría de comer todos los días, Smith. Es chuño con huevo revuelto, su charqui y su queso frito y con su cafecito pasado. Comida de mi tierra, comería todos los días. Radio Caribeña, se suena de Villa El Salvador.
0: ¡Buena!
2: Saluditos, eso. Buen día.
0: Gracias, Olinda, en Villa El Salvador. Un fuerte abrazo para Olinda. Oye, qué rico come Olinda. Claro. Hola, buenos días, dice por acá. Saludos para el ingeniero Godo Zárate en Cajamarca. Saludos para toda la gente chévere, linda de Cajamarca, que siempre nos escucha a todo volumen. Fuerte abrazo. Por acá, a ver, el tema. ¿Qué comida comerías todos los días sin cansarte, ah? Me comenta por acá Liliana, mi ceviche mixto, pues, del Norte Smith, aquí en Guarmey. Lo comemos sin cansarnos toditito los días. Smith, soy Corina. Saludos para la familia Andean. El ceviche, caldo de mote y arroz chaufa. No me cansaría de comer toditito los días. Por acá mi gran amiga Rebeca me dice, Rebeca. No me cansaría de comer todos los días su sopita de pollo con su papita amarilla, su quión, su fideíto, su cabello de ángel, hechas por las manos de mi gran amiga Toñita. ¡Buena, Toñita! ¡Fuerte abrazo para Toñita! Oye, delicioso. Me ha antojado un caldito, de verdad, con su papa amarilla. ¡Uf! ¡Ya no, ya qué rico! La hora 4:16. 4:16.

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Cuatro y treinta y dos.

Saludito para mi gran amiga Jessica en Chancay. Ya bailando desde muy temprano, me dice, mientras que va preparando los ricos desayunos para el negocio. Para Jessiquita de Chancay, un fuerte abrazo. Una mujer luchadora que día a día se levanta bastante temprano para ir a trabajar. Saludos para la gran Jessiquita de Chancay. 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Muy bien, 4:40, vamos con el tema. A ver por aquí, ¿qué comida comerías todos los días?

0: sin cansarte. ¿Qué comida comerías todos los días sin cansarte? Por acá me dice: hola, soy Jenny de Chorrillos. El caldo de gallina, higadito frito con yuca, lechuga y su rocotín, me dice. ¡Buena! Oye, qué rico, ¿ah? Ya me estás dando ideas para el día de hoy salir de frente a cocinar, ¿ah? Para el almuerzo, pues. Por acá me dice Juancito, Juan de Villa El Salvador, me dice por acá. El tallarín, pues, Smith, mi favorito, tallarines rojos o verdes, cualquiera que sea, yo me como y soy feliz. Mándame tu audio al 900-2077-85, 900-2077-85. Hola, soy Jenny Escalante, de San Juan del Urigancho, me dice por acá. El saltado de atún y el caldo de mote, Smith, son mis favoritos. Y sobre todo, no me cansaría de comerlo todos los días, toditito los días. Hola, soy Verónica, de Rico Piura. Me encanta la menestra con ensalada de tomate, riquísimo, Smith. Buenazo. Saludos para toda la gente chévere, para Carolina, Lisbeth, en San Juan del Urigancho. Hola, soy Maribel, me dice por acá. Maribel me dice: mi ceviche, mi leche de tigre, más ceviche, más chicharrón, más ceviche otra vez. No me cansaría de comerle. Toditito los días, ¿eh? Lomo saltado y la chanfainita. ¡Uy, qué rico! Hola, buenos días por aquí. Hola, hola, buen día, buen día.
1: Buenos días, Smith, buenos días, buenos días.
0: ¿Cómo
1: a todos
0: está? Buenos días,
1: de
0: hermano.
1: Caribeña, ¿qué tal? Eso. Acá el tóxico, el ya, tóxico, ya el cancagallo, este pecho peludo.
0: ¡Ay, ay, ay!
1: ¿Qué tal, qué tal? Bueno, me uno también a yo ver, al saludito a nuestra querida amiga Jessie. Tuve la dicha. Tuve la dicha de conocerla.
0: Ay, bien,
1: a nuestra amiguita, sí, sí. Nos conocimos, una linda amiga. Una chancaína hermosa. Así que muchas flores estoy regalando, ¿no? No, pero buena gente, mi amiguita. ¿Qué comida no dejaría de
0: comer todos
1: mi
0: los días?
1: Saralagua, pelo.
0: Saralagua.
1: Ah, cómo me gusta, uy, mi saralagua. Son comiditas allá del Cusco, pe. Mi cubicanca, pe. Mi cubicito al horno.
0: Claro.
1: Mi papitas al horno.
0: Uy, qué rico.
1: Qué rico. Mi sopita de calabaza. Ay, ay, a comer ay, esas cosas, pues, mi, bueno. Estoy hablando por gusto, entonces.
0: No, bueno.
1: La caribeña sección. Crees? Uy, qué riquito.
0: Uy, qué rico, claro. Tu saralagua, una sopa espesa, bien tradicional de rico Cusco. ¿Ah? Claro. Lo hacen a base de maíz tostado, ¿verdad? De maíz tostado y molido. O también con harina casera, también delicioso, ¿eh? Riquísimo. Y tiene un aroma, qué rico, hermano.
2: ¡Sí!
0: Su sabor es exquisito. La verdad, de una saralagua. ¡Uy, qué rico, qué rico! Eso mayormente lo comen en el desayuno, ¿no? Claro. La alternativa al pan también. Rico, ¿eh? ¡Delicioso! Regreso con más audios en breve.

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0: iniciar esta hora, 5 y 5 minutos de la mañana, bailando y acompañándote de tu radio La Caribeña por todo el Perú. Vayas a donde vayas. Nos escuchas también a través de lacaribena.com.pe. A todo volumen. Por todo el Perú y el mundo. Hoy jueves 14 de mayo. Jueves 14 de mayo, 5 y 5 minutos de la mañana. Siempre con la buena vibra para iniciar este día maravilloso. Y siempre con una hermosa sonrisa que se merece para iniciar este día maravilloso. ¿Sí o no, muchachos? ¿Sí o no? ¡Claro! 5 o 6 minutos. Ahí está renegando. Ya ni bien te despierta, está renegando. Alégrate de la vida. Cosa que la vida. Claro, la vida es una sola. Siempre con alegría, con emoción, con agradecimiento a Papito Dios por un día más de vida y por unión en la familia. En Lima la temperatura, atención, estamos a 19 grados en Lima. Bueno, el tema del día de hoy es, estamos conversando acá por interno, ¿qué comida comerías todos los días sin cansarte, Oye, me han hecho provocar por acá. Mirá, amigo, Eric Crisolo desde Huánuco me dice, yo comería todos los días el arroz con pollo, me dice. Y hemos estado compartiendo por acá unos tips de la receta, que no lo vamos a contar, porque tampoco no nos han preguntado. Pero dice que acompañaría su arroz con pollo con su chicha morada, su ensalada de palta o de tomate. ¡Qué rico! ¡Qué delicioso! ¡Buena! Eric, Mirani, buen amigo. Saludos para toda la gente chévere de Huánuco. Hola, buenos días, por acá me dice, hola, soy Erika, escuchando Radio La Caribeña y cocinando para salir a trabajar desde mi rico mollendo. Lo que no dejaría de comer es el cancacho, dice, con su chuñito y su papa serrana, dice, qué rico, lo máximo. Hola, buenos días por aquí. Hola, buen día.
1: De mí no me cansaría de comer carne, carne rica, carne blanca, carne de todo tipo. Carne vegetariana, carne vegete.
0: Carne vegetariana.
1: Así que rico Trujillo. Saludos, caribeños, así suena.
0: Carne vegetariana. ¿Qué le decimos, mi querido? A ver, ¿dónde está el niño? Ya, despierten al niño. ¿Qué le decimos a tu tío? Hola, buenos días.
2: Eso es mi, no me cansaría de comer mis deliciosos tallarines rojos, verdes.
0: ¡Qué rico!
2: Un caldo de gallina y sus chicharrones, por supuesto. Escuchando la caribeña, sí suena y suena bien. Esther Bartolo de Ramiro Priale, Guachipa.
0: El día de hoy me dices, Min, tan temprano nos has abierto el apetito, hermano. No seas malo. Hola, buenos días. Hola.
3: Hola, Esmi, buen día. Aquí Camionero se sea activado con Radio Caribeña. Claro, pues que no falte su rico chámbar como un buen norteño, tío.
0: ¡Qué rico el chámbar!
3: Así es. Saludos. Un fuerte abrazo.
0: Claro. Oye, por acá, otro saludo por acá. Hola, buenos días.
4: Buen día, Smith. Saludos cordiales desde el puerto de Tampico, Tamaulipas, México, hasta el Perú. Aquí sí suena La Caribeña, la 94.9. Saludos. Epa. Una canción de Armonía 10.
0: Calito, lo anotamos
4: pues,
0: por acá.
4: Aquí la comida típica de la zona de la costa, pues es el marisco.
0: Ajá.
4: Marisco, sopa de marisco, filete de pescado, ajá, ceviche, todo eso.
0: Ah, mira tú.
4: Y pues uno no se cansa de comer eso.
0: Qué rico, te encanta el marisco.
4: Todo lo que es marisco es rico.
0: Ay, ay, ay.
4: Así que cuando visites por acá, por esta zona, o la carne asada.
0: Ay, ay, ay.
4: O un ¿cómo se llama? El chacho en carnitas.
0: Ajá.
4: Es también.
0: Chancho la caja china.
4: Saludos de parte de Paco Reyes.
0: Hola, Paquito. Hola, Francisco. Lo máximo, Francisco. Hola, buenos días.
5: Aquí otra vez tu amigo Rafito.
0: Hola, Rafito, mi brother. ¿Cómo estamos?
5: Yo le comería los ricos ceviches de conchas negras.
0: Qué rico,
5: concha,
0: hermana.
5: De día, concha en el almuerzo y concha en la noche.
0: Ay,
5: Qué rico, mi.
0: Te encanta, ¿no? Te encanta aquí. ¿Con qué le decimos, mi querido?
6: ¡Mira este viejo mañoso!
0: ¡Mañoso, Bueno, claramente estamos hablando de la comida, ¿no? Esta es la hora, 5 ya con 10 minutos. 5 y 10 minutos de la mañana. Acompañándote tus ricas amanecidas. Junto a tu radio La Caribeña. Hoy jueves 14 de mayo, ¿eh? Qué rápido pasan los días, ¿verdad? Pero aquí estamos para alegrarte día a día y pasarla súper chévere. Esta es la hora, 5:10.

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y 20. 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

con 23 minutos de la mañana. Saludos muy especial para Pilar, para Bianca, Marta, toda la gente chévere de Villa El Salvador. Full sintonía con Radio La Caribeña, rumbo a su trabajo. Saludos también para mi gran amigo Sabino y para Janet en San Juan del Lurigancho. 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Oye, por acá tengo saluditos. Para Carmen Rosa desde Cañete, me dice saludo para mi gran amigo Juan, que está viajando para Rico Piura, escuchando Radio La Caribeña. Bien ahí, ¿eh? Para Estela en Chorrillos, mándame saludo para mi hija Clarita y para mi tía Carmen, que han venido de viaje, de visita al Perú de regreso. Buena. Por acá, Anaid Chávez me dice por acá, Smith, me has hecho antojar, el día de hoy voy a cocinar mi plato favorito, chanfainita con sus tallarines y su ceviche bien picante, Smith. Buena, buen provecho, ¿eh? Buen provecho, buen diente también, ¿eh? Nos alimentamos muy bien, ¿eh? Sigo ya con 25 minutos, continuamos con tus ricas amanecidas.

0: 5:25, que no te gane la hora. Nos alistamos para ir a la chambita o al estudio, ¿no? Nos cambiamos de rumba.
1: Mujer.
0: Claro.

0: 7:42. 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Vamos a bailar y tonear bien chévere. Hoy jueves. Que tengas un bonito día maravilloso. Que hoy encuentres la inspiración que necesitas para hacer de este día algo grandioso, algo bacán, ¿sí o no? Tú, mi gran amigo, que te encuentras en el Emporio Comercial de Gamarra, a chambearle, a darle duro desde muy temprano. Tú que te encuentras en estos momentos en tu tiendita de desayunos, en tu tienda de desayunos. Uy, qué rico tu carrito de desayunos, qué rico. Ahorita voy a tomar desayuno, ¿ah? De todas maneras, ¿ah? Que todo vaya súper bien, siempre con una hermosa sonrisa. Maravilloso. Tú, mi gran amigo del volante, por favor, vaya con mucho cuidado. Vaya con mucha... Claro, con mucha atención al cliente, al pasajero. Saludos para mi gran amigo Gaelito. Bien, Pisco. Siempre con la número uno de la caribeña. Sí suena. Saludos también para el galán de los galanes, el papacito. En su panadería, chambeando duro y parejo para todos los grandes amigos de los panaderos. Los que nos acompañan en esta noche maravillosa, ¿no? Bonito, pásenla muy bonito. 5:44. Seguimos con tus ricas amanecidas.
1: Son del Duque. 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
0: Saluditos en Barcelona.
1: 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Vamos a cantar.
0: El gran cabezón Willy.
1: Especial.
0: Chambeando.
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0: Y escuchando Radio La Caribeña. Esa es la hora 5:44. Hoy jueves 14 de mayo.

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1: Muy bien, no hay tiempo para más, me despido por aquí. No sé, antes enviar un gran saludo para toda mi gente chévere de Chorrillos. Miran mis amigos de Huánuco que nos están siguiendo a todo volumen con Radio La Caribeña. Para Oscar, para Carlos, Amir, para Elizabeth, para Juancito, buena Juanchi. Saludo también para Eric, full volumen con Radio La Caribeña, que siempre te acompaña, vayas a donde vayas. También lo puedes escuchar a través de lacaribena.com.pe y entérate de todas las noticias de actualidad de tus artistas favoritos. 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Bonito y hermoso día, jueves, ya casi fin de semana. Ya vamos pensando por aquí qué vamos a hacer el fin de semana. ¿Dónde vamos a ir a bailar? ¿Dónde vamos a ir a compartir con la familia? Ya lo sabes, ¿eh? 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Va a estar espectacular, la vamos a pasar muy lindo, muy hermoso. La invitación ya está hecha. 5:56, no hay tiempo para más, me despido. Que tengan un bonito jueves. Cuídense mucho. Chau, chau.

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1: 6 de la mañana.
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0: antesala fin de semana porque ya es jueves. ¡Abre loquía! Buenos días, ¿cómo están toda la gente de Perú entero? ¿Cómo está usted, señora, señor? ¿Cómo estás, caballero, caballera? ¿Cómo están las cotas el día de hoy con frío? Hace frío, pues hace frío, hay que abrigarse. 6:11. Bueno, ya estoy listo y preparado. Como siempre, me pongo los chimpunes porque vamos a recorrer todo un circuito único musical con tu radio La Caribeña. Así suena. ¡De nuevo!
1: Corazón serrano.
0: Ya estamos aquí. Ya llegó por el que lloran. Bueno, es un decir, ¿no? Porque al final es...
2: ¡Hola, hola, Lima!
0: 6:12. Yo soy Rolly Javier, tu amigo. Sí, su amigo. El amigo de todos. En el buen sentido de la palabra, por favor. Bienvenidos a La Caribeña, si suena. ¡Qué lindo jueves!

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1: 6 y 21.
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0: personas que se levantan tempranito, prenden su radio como ya de costumbre. Dicen, voy a escuchar a mi Rolly Caracho, lo máximo. Muchas gracias por ese gesto tan lindo a esta hora del amanecer. Recibir noticias como esas. ¡Qué lindo! ¡Qué lindo! Estamos a una temperatura de 20 grados centígrados. El frío se siente tempranito. Las madrugadas totalmente son friolentas. Vámonos con los signos del horóscopo. Hoy día estamos ya jueves 14 de mayo. Y para ti, mis amigos de Aries. Sí, Aries. Te vas a dar cuenta de un detalle muy importante, Aries, en tu relación. No te dejes llevar por emociones del momento este jueves. Tauro, haz lo que dice tu corazón, Tauro. Déjate guiar por lo que sientes. Encuentras algo valioso para ti y lo vas a valorar. Géminis, personas negativas tratan de hacerte daño. Ten cuidado. Tus esfuerzos serán recompensados. La lucha es muy importante, la que vienes haciendo ante cualquier tipo de obstáculos. Cáncer, una vieja amistad puede llegar a ser un gran amor si le das una oportunidad. Escucha los sabios consejos de la familia. Para ti, Leo, pues Leo, trata de tomar en cuenta los deseos de tu pareja. Controla tu alimentación. Puedes sufrir problemas estomacales. ¡Ey! La salud es lo primero, ¿eh? Y además, vámonos con Leo. Trata de tomar en cuenta siempre los deseos de tu pareja. Controla tu alimentación. Recuérdalo, una vez más, te repito. Leo, puedes sufrir los problemas estomacales, así que hazte un chequeo médico. Ese es un consejo muy aparte. Vámonos con nuestros amigos de Virgo. Eres muy importante para tu familia, Virgo. Por eso debes dar el ejemplo. En el amor se presentan dificultades. Uy. Aunque no creas, ¿ah?
1: Y el amor
0: tiene rápida solución. Son las 6 de la mañana con 30 minutos, 6 y 30. 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

canción es sobre la mañana, cae bien, ¿ah? Mil amores, quisiera tener esos mil amores para poderlo olvidar. La quiero olvidar, la quiero sacar de mi mente, de mi cabeza. Que se vaya ya. Atención, 6:42. Seriedad, por favor, al caso. Segundo bloque del horóscopo. Soraya de Los Ángeles, recuerden, lo escuchan a través de Radio La Caribeña Cisena y también por Caribeña TV 6.2. Los fines de semana, los sábados a las 10 de la mañana. Vámonos contigo, Libra. A ver, para los libranos, ¿qué tenemos? Puedes verte en medio de disputas, Libra. Tus amigos están muy susceptibles hoy en día con tu actitud, pero tú tienes que actuar con mucha prudencia, sé cauteloso. Escorpio es una persona pues que no tiene la culpa de lo que está pasando. Simplemente, a veces hay que admirar nada más de lejos como espectadores. Pero si hay algo que hacer por alguien, hay que aconsejarlos, hay que darles la mano. Muestra más optimismo en lo que estás haciendo, Escorpio. Sagitario, pide ayuda si la necesitas. No seas orgulloso. Eso no te sirve en la vida. Comparte siempre las responsabilidades en el hogar y vas a ver que la unión hace la fuerza. Capricornio, esa persona no tiene la culpa de lo que te está sucediendo. Ya sabes, siempre muestra más optimismo en cada cosa que tú estás imponiendo. Hay cosas, vuelvo a repetir una vez más, esto era para mis amigos de Escorpio. A ver, por acá, siguiente signo, Escorpión. Los celos pueden destruir tu relación, Escorpio de pareja. Afronte ese problema. Sabemos que tu familia siempre te ha apoyado en las buenas y malas. Ahí estamos. Y además hay un proyecto que próximamente saldrá a la luz. Vámonos con el siguiente signo, Acuario. Acuario, la impaciencia puede ser tu energía. Toma las cosas con calma, procura ahorrar. Es muy importante. Piscis, el último signo del horóscopo. Para el día de hoy, Piscis. Eres muy importante, eres muy valioso, tienes una familia que te quiere, pero por favor ya deja de renegar. Cuida tu salud, así es. Además, en el ámbito amoroso, ¡uy! Alguien ronda tu esquina. Nunca es tarde para darse una oportunidad. Son las 6:44.

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1: ¡Sí!
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0: ¡Ay, ay, ay! ¡Qué rico amanecer! ¡Ay!

0: los viejitos, pero sabrosos.
1: Sobrino.
0: ¡Ea!
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0: Bueno, se siente porque hoy día es jueves de TVT, jueves de recuerdos.
1: ¡Ay, Dios!
0: Ya te sale el fin de semana, librando de recuerdos, abuelito.
1: Dios mío, ya viene Héctor Cooper, mi promoción.
0: ¡Ay, ay, ay!
1: Ay, Rolly, ya viene tu cumpleaños, no te hagas el loco.
0: La próxima semana y justo no voy a estar.
1: Ya me han contado que cumple como 50 años.
0: Te han mentido, 51.
1: Sí. Ya por fin no harás cola en el Metropolitano.
0: Ay, ay, ay, en el banco tampoco.

0: bienvenidos. Ya estamos en el Super Show de la Caribeña. Oye, pero antes.
1: ¿Qué pasa? ¿Qué pasa?
0: Viento. Antes de empezar la noticia del día, pues, Miguelito. Antes de la noticia del día, tu cafecito.
1: ¡Claro!
2: ¡Oye!
1: Este está muy amargo.
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1: A ver.
0: Ajá. ¿Qué tal?
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0: 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Ahora sí, arrancamos y ya llega por acá el gran Fernando Llano ya.
3: Le saluda Fernando Llano ya, soy el periodista más influyente. Más influyente de las redes sociales. Vamos con las cinco pepas.
0: Así es, las cinco pepas del día. Pepa número uno.
3: El tío Sopita. Pepa uno, el tío Sopita, el presidente Balcázar, le lanza el salvavidas al Prosor.
0: ¡Oh!
3: Le ha dicho que presente su solicitud de indulto. Mira este.
0: No, le está dando esperanzas entonces a que va a salir.
3: Sí. El presidente José Lengüita Balcázar. Dijo que el indulto del expresidente Pedro Castillo dependerá si presenta su solicitud.
0: ¡Dios mío!
3: En cualquier momento liberan a la bestia. Sí, y si lo liberan, sabremos si el pollo estaba muerto o estaba vivo.
0: Mira pues.
3: En eso está, dice, solamente presenta tu solicitud y te vas para la radio a la calle.
0: ¡Ay, ay, ay! A la calle, ¿no?
3: Te vas a la calle. ¿Saldrá o no saldrá Pedro?
0: Oh.
3: Si sale Pedro Castillo, ya que saquen a Sánchez, que postule él. Pepa 2.
0: Pepa número 2 en la noticia del día. Pepa 2.
3: Alumnos mantienen toma de la Universidad San Marcos. Protesta en la decana de América, mi alma mater.
0: ¿Qué ha pasado?
3: Estudiantes también de la Católica se han rebelado, parecen antauros.
0: No.
3: Sí, están reclamando, están en contra del nuevo sistema de pensiones lesivo para los pobres, porque, y también en contra de la reelección de los rectores. Y ayer han tomado la Católica, han tomado la San Marcos, han tomado mi trago de ayer, un vino que tenía yo para bajar el pato que me comí. Bueno, exige que el Congreso no apruebe la ley Gerí, que permite reelección de rectores. Oye, los chibolos se han puesto pasamontañas, todo.
0: ¡No!
3: Sí, está brava la cosa. Las ciudades universitarias se están quemando. ¡Ah!
0: ¡No!
3: Y... Dios mío, ojalá todo se calme porque ahí está mi chibola. Bueno, vamos con la Pepa 3.
0: Pepa número 3 de la mañana, la noticia del día.
3: Todo está consumado.
0: Uy.
3: Según el conteo de la ONFE, que es la Oficina Nacional de Fraude Electoral, Keiko y Roberto Sánchez pasan a la segunda vuelta.
0: ¡Oh! ¡Don Chancho! ¡Don Chanchito! ¿Qué pasó?
3: Pasó con Porky.
0: Al 99.971% de actas contabilizadas ya.
3: Ya.
0: O sea, ya no hay chance. Ya,
3: ya no hay chance.
0: Oh, Chanchis.
3: A menos que busquen en los basureros del Perú donde están las cédulas.
0: Ay. Uy, don Chancho Blanco.
3: Pobrecito Chancho Blanco, tanto que le rezó a los santos, tanto que le hizo caso a la monja.
0: Ajá.
3: Y ahora, como dijo Pampinchú, para el otro año será. Y entre Keiko y Roberto, ¿por quién vas a votar tú?
0: Ahí está el detalle. No soy el único, es el Perú, hermano.
3: Mira, si me dicen votas por Keiko o por Roberto, yo digo, me largo del país.
0: Ay, no.
3: Me voy a España. El otro año me largo.
0: Sí, ole. Pero si no votas este año, el otro año
3: el
0: será.
3: El otro año. Vamos con la Pepa 3.
0: Pepa número 3.
3: Hoy por fin presentan a Héctor Cooper.
0: Ah, le tocó. Ya era justo y necesario.
3: Hoy a las 5 de la tarde en un hotel miraflorino presentan por lo alto a Héctor Cooper. Sí, que le pidió a la dirigencia de la U le mande foto de sus cracks.
0: Oh, de los cracks.
3: Le mandaron la foto de la oreja, del tunche, y Héctor dijo, ya no voy. Y le están cortando el pelo a Valera igualito que Ronaldo, igualito. Oh, para que lo sienten ahí con Cooper en la conferencia de prensa. Ay. Imagínate pensar que antes, bueno, Ronaldo a la balanza y... Y a, oye, ¿tú sabes que él mandó a Ronaldo a la balanza y ahora va a mandar a la balanza a Loreja Flores? Que tiene el cuerpo de Bo Esponja,
0: pues está más cuadrado. De peso, que... pues claro.
3: Hoy, toda la U está expectante. ¿Eh? Sí. El Puma Carranza está ahí peinándose, arreglándose los ya. Porque toda la U, el Cuto Guadalupe se ha puesto su terno de la Pantera Rosa. El doctor Angulo se ha puesto sus tirantes. Porque es un acontecimiento histórico.
0: Así es.
3: Los de la U están insoportables. Han dicho que van a llegar a la final de la Copa Libertadores.
0: Oye, ¿cuánto habrán cobrado también, don Cooper?
3: Están bañando a Concha también para que esté en la conferencia.
0: Miércoles.
3: Imagínate.
0: Lo tienen remojando.
3: Lo están remojando a Concha para que esté limpio y hoy esté en la conferencia. Todo el mundo está, pero realmente alegre por el recibimiento de Héctor Cooper. Ay. Bienvenido, Héctor Cooper. Ya te quiero ver atorado en la Javier Prado.
0: Noche histórica que será para la UA. Histórica.
3: Así es. Vamos con la Pepa 5.
0: Pepa número 5.
3: Melcochita ayer presentó oficialmente a su novia. Oh. ¡Hala, mía! Romeo y su bisnieta.
0: ¿En serio? ¿En serio entonces? ¿No es que...?
3: Sí, de verdad. Ah. Le ha sentado en Magali. Ha dicho que con ella tiene un futuro. Ella tendrá futuro. 90 años. Hasta Melcocha tiene suerte en el amor. Imagínate. Y tú, Rolly, andas más solo.
0: Imagínate. Cállate. Pues. Cállese. Todavía se mete acá.
3: Bueno, entonces la chibola tiene 22 años. Y que es una enfermera 24 horas de atención a Melcocha, o sea, cama adentro.
0: Imagínate.
3: Y enfermo encima.
0: Sí.
3: Le pide a la gente que no se meta en su vida y que lo dejen ser feliz. Que puede ser su último chiste. Que solamente son 70 años de diferencia.
0: Poco nada más esa.
3: 70 años de diferencia.
0: Poco nada más.
3: Esto no se ha visto, pero ni en Netflix, ¿ah?
0: Nada que ver.
3: Discúlpenme, pero yo de verdad apuesto por el amor.
0: Incluso la canción de José José 40 y 20 le queda chiquito todavía.
3: No, este no, es...
0: nada.
3: 20 y 90.
0: 20 y 90, ¿no?
3: Ahí está.
2: Pero yo canto.
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3: No sé, pero de verdad yo siento que estoy para facturar nomás, sí, mi estimado Rolly.
0: Parece algo, hermano, ¿no?
3: Ahora la veo a la chibola en la granja, VIP.
4: Que tengo 40.
0: Y tu 20.
4: Que tengo
3: 40. Dicen que Montserrat ya hizo su nueva vida en Piura con un burro. Con un burro, digo.
0: ¡Un burro!
3: Un pata, dice. Un pata que le dicen el burro allá en Piura. Ya se olvidó de Melcocha. Pero dice Melcocha que no toma Viagra. ¿Tú le crees?
0: No, yo sí le creo. ¿Eh?
3: ¡Sí! ¿De verdad?
0: Debe tomar otra cosa, menos Viagra.
3: Ahí viene.

0: lo importante para todas las personas que me están... Los hombres, ahorren plata. Ahorren. Si queremos ser como Melcochita, dinero debemos ahorrar.
1: Ajá. No se emocionen tan rápido, nada más. Una sonrisa cuesta.
0: Oye, he visto chibolas de 20 con de patas de 30, de 20 con patas de 40, de 20 con patas de 50, 60. Pero esto nunca he visto, ¿eh? De 20 con un anciano de 90, de verdad. Esto es para los Guinness, ¿eh?
1: 90 y 20.
0: Me avisan cuando nazca el bebé. Ay, Melcocha, si quieres te ayudo.
1: ¿Y crees que va a tener otro? Uy, yo creo que sí. Bueno, ya depende de la chica también, ¿no?
0: Parece el tío con su Heidi, dice. Hay un dibujo de Heidi con su abuelo. Es igualito. Vamos con la Pepa Yapa.
1: Pepa Yapa para la mañana, gente. ¡Vámonos! ¡Ay, Dios mío!
2: ¿Dónde están estos? ¡Una sorpresita, papá Pitufo!
3: ¡Arrael, un pitufo, a él!
2: ¡Una sorpresita, papá Pitufo!
3: A ver...
4: ¡Cómo odio a los pitufos!
2: ¡Tú odiarás a los pitufos, pero Melcocha ama al pitufo!
4: ¡Lo último que hago!
2: ¡Una sorpresita, papá Pitufo!
3: ¡A ver!
2: ¡Hoy presentan a Héctor Cooper!
3: ¡Hoy día se va!
2: ¡Y por fin va a conocer a los pitufos!
3: A ver, ¿cuál es la noticia del día? ¡Ay! ¡Una sorpresita!
2: ¡Ya llegó mi amiga la pitufa!
3: ¡Oh!
2: ¡Ya llegó Pitufina! ¡Ya llegó Pitufina!
1: ¡Sí, aquí está!
5: ¡Oh, papá Pitufo!
2: ¡Hola, Pitufina! ¡Ven para que conozcan Ñongo!
1: ¡Oye!
2: ¡Mi casa y Ñongo! ¡Una sorpresita, papá Pitufo!
1: A ver, abre la sorpresa.
3: ¡Ah! ¡Eres una basura!
2: ¡Soy un pitufo iraní! ¡Una sorpresita, me voy! ¡Permiso, me voy a buscar a...
1: ¡A Vanidoso!
2: ¡A Pitufina, que está en Lince!
1: ¿Dónde está Vanidoso? ¿Dónde está Pitufo Tontín?
6: Papá Pitufo, papá Pitufo, dice, papá Pitufo, dice que debemos escuchar la caribeña.
1: ¿Cómo odio a los pitufos? ¡Dígame!
6: Yo voy a votar por JP.
1: JP, ¿cómo? ¡Chamaco!
6: Yo soy Tontín y voy a votar por JP.
1: No. Vamos a la pausa comercial.
6: Papá Pitufo dice que debemos ir a la pausa.
1: Sí, vamos a la pausa y regresamos aquí en el Super Show de la Caribeña.
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0: Compadre.
1: Compadre.
0: Si lo ves grande, no te asustes, compadre. Si te lo meten, tampoco. Solo respira nada más. Y si te duele, soporta. Porque una inyección puede salvarte la vida, compadre. ¿Qué cosa?
2: Así las queremos ver. Que tenemos más de una.
0: ¡Ay, ay, ay!
2: ¡Qué bonito! Corre el agua debajo de los almendros.
0: Ay, compadre, vámonos ya, pues. ¡Guapa, pucha!
2: ¡Qué bonito! Corre el agua.
0: ¡Ay, hoy yo voy a preparar mi seco de chabelo, compadre! ¡Seco de chabelo!
2: Si no hubieran balas, ¡óyale!
0: ¡Llegó el momento, señoras y señores! Ladies and bigotes, gentlemen. De hablar con nuestro erudito. Oh. Erudito.
1: Así es.
0: Erudito. Don Nicolás, ¿qué tal? ¿Cómo estás? Buenos días, don Nico.
1: Gracias, muchísimas gracias.
0: De nada, de nada.
1: Muchísimas gracias.
0: De nada, ¿cómo dice que no se goza?
1: A menos de 50 actas observadas para terminar el conteo oficial de la OMPE. Al 100%, los resultados prácticamente son totales. Es decir, está casi, casi sacramentado que Roberto Sánchez y Keiko Yukimori pasan a segunda vuelta. Esto es increíble, por Dios. El día de hoy parece que el Jurado Nacional de Elecciones brindará una audiencia pública para explicar los resultados, pero es casi ya un hecho de que Roberto y Keiko pasan a segunda vuelta. Esto es
0: increíble.
1: Así
0: es.
1: ¿Qué falta contar? Un 3.0%, ¿no? O 0.3%. O 0.3%.
0: Ya casi nada.
1: La verdad que nosotros estamos aquí para informarle lo que está pasando. Ahorita ha llegado un acta nuevo.
0: ¡Ay, llegó el acta! ¡Llegó el acta! ¡Llegó el delivery con el acta!
1: Vamos a ver. Un voto para Roberto, un voto para Keiko, un voto para López. Igual, hay 14.000 votos de diferencia. Ay. Así sea por un voto, tiene que haber un ganador. Y según el Jurado Nacional de Elecciones, ese ganador es Roberto Sánchez, que pasaría con Keiko. Ahora, López Aliaga se ha quejado en las calles, se ha quejado en el jurado, se ha quejado en la OMPE.
0: Está molestísima, está molestísima.
1: En los programas de televisión, en los podcasts de sus amigos.
0: Ajá.
1: ¿Dónde más le falta quejarse?
0: ¡Ay!
1: Esa es la pregunta del Caribe en WhatsApp.
0: Mira, si la OMPE no le ha hecho caso con todas estas cosas, entonces ¿a dónde va a tener que ir? ¿A dónde? ¿Al bar?
1: ¿A dónde va a tener que ir? ¿Al jurado de esto de guerra?
0: No, tampoco, pues, no creo.
1: La pregunta es, ¿dónde se debe ir a quejar Porky? Porque ya prácticamente lo han dejado de lado.
0: Así es.
1: ¡Esto es increíble! ¿Qué va a pasar con Porky? ¿Dónde va a trabajar ahora?
0: ¿Y ahora, pues?
1: Que sea maquinista de sus trenes. Dios,
0: ¿qué pasará increíble el día de hoy?
1: ¡Ah! ¡Increíble!
0: Escucho esto y me da la impresión que va a entrar Nicola Porchela por la puerta.
1: ¡Ahí viene! Hey. ¡Nicola Porchela! Esto es... ¡Y ahora! ¡Rosángela! Bueno... Y se acabó la historia del chanchito valiente. Llegó a la fase, llegó a su fin, su lucha. Hablando de la lucha, hay unos sándwiches ahí.
0: De la tía Lucha.
1: Pero, ¿qué tendría que hacer? Porque se ha quejado en todos lados. Ha dicho fraude, fraude, y nadie le ha hecho caso.
0: Hizo sus convocatorias, todo.
1: Miau, miau, miau, miau, miau.
0: Miau, miau.
1: Miau, miau, miau.
0: Miau.
1: Y no ha recibido el respaldo. Él quería recibir el respaldo de Keiko, pero Keiko está arribita y está solita.

0: ahorita mirando cómo los otros se destruyen. Vamos a ver qué dice la gente. Manda tu Caribe WhatsApp. ¿Dónde se debería quejar Porky?
1: Sí.
0: A
1: ver.
2: Ay, ay, ay, ay, ay, ay, ay.
1: ¿Qué pasó? Bueno, y es que mucha gente dice, pues, de que no estoy de acuerdo también porque hay fraude y que no, ya no le creen a la OPE y con toda la situación que se da con Don Corbeto.
0: Yo creo que Porky, mi estimado Rolly, Porky pierde la elección cuando le dice a la gente, gente porquería, pues.
1: Ah, no, pues.
0: No, cuando comienza a pelearse con todos, insulta a la prensa, insulta a los periodistas, a la gente. Ahí comienza a perder, mi querido Chancho Blanco.
1: Hay que tener bastante correa cuando uno se presenta alguna candidatura.
0: Oye, a Alan García le decían rata.
1: Ah, igual se reía. Demuéstralo, pez sin me.
0: La única vez que perdió los papeles fue cuando dijo esta frase, ¿no?
1: Okay,
0: demuéstralo, pues, imbéciles. Pero Alan, tú le podías decir a Alan de todo.
1: Oye, su sonrisa todavía. Pero... en el meeting.
0: ¿No? Y Alan te decía, y se llama Perú.
1: Ahí estamos.
0: Con P de plata. La E del ejemplo, la R del rifle, la U ya ganó.
1: Oye, ¿qué diría en todo caso Don Galán García en estos momentos cuando ya se entera que al final la segunda vuelta está entre Keiko y el señor de JP?
0: Compañeros y compañeras, desde el más allá les digo, revívame como la IA para gobernarlos. Y me parece súbitamente un sueño verlos vivos después de los que les hice.
1: Imagínense.
0: Compañeros y compañeras, el APRA nunca muere, agoniza, pero no muere. Es increíble, Alan está en la memoria de la gente lo sigue extrañando. Hajimi, tráelo de vuelta.
1: ¡Ahí viene!
0: Yo sueño que estoy aquí en estas prisiones cargadas y soñé que en otro estado me lisa ojera de
1: vida.
0: Que en la vida un frenesí, que en la vida una ilusión, una ciencia, una ficción y que todo mi mayor es pequeño y que la vida es un sueño y que los sueños, sueños son.
1: ¿Ah?
0: La quiero morir.
1: ¿Tanto así?
0: Titi me preguntó por qué tengo tantas novias. Tantas novias. Titi me preguntó. Un día tengo a Carla, otro día tengo a la peluche.
1: ¿Cómo?
0: Otro día tengo a Lacey. Titi me preguntó. Y me parece súbitamente un sueño verlos vivos aquí. Y me parece súbitamente un sueño verlos aquí juntos a Rol y Miguel Moreno.
1: Sí.
0: Y me parece súbitamente un sueño ver a Keiko que pierde por cuarta vez. Y me parece súbitamente que ahora Héctor Cooper dirija a Alex Valera luego de dirigir a Fenómeno Ronaldo. Me parece súbitamente que el Super Show no esté en el primer lugar de las preferencias.
1: Pero Don Alan, súbitamente no hay ningún representante del APRA tampoco, pues, mira, nadie.
0: Demuéstralo, pues, imbécil.
1: No, ¿cómo que? Pues, ahí están. A ver, dígame quién, pues, quién.
0: Ahí está.
1: Ah, de su partido.
0: El gordito de la película. Muchísimo. Valderrama que no dio la talla, ¿no?
1: ¡Qué bárbaro! No,
0: bueno, esa es la pregunta, esa es la pregunta.
1: A ver, ¿a dónde tendría que quejarse entonces Chancho Blanco?
0: ¿Dónde tendría respuesta Chancho Blanco? ¿A dónde debe ir?
1: ¿Usted cree que ya tiene cura? Ya no hay cura, ya no. Ahí se acabó también ya.
0: Sí.
1: ¿Ya quejarse para qué ya? Hola, buenos días. ¿Dónde se tendría que ir a quejar don Chancho Blanco otra vez? Don Porky, sabiendo de que ya no está en la segunda vuelta.
3: Buenos días, mis amigos de Radio La Caribeña.
1: Les
3: saludo a Jonathan de acá desde Lima. Lo que debería hacer, mi estimado López Aliaga, es irse al jurado de Yo Soy y decir yo sí soy el que pasó la segunda vuelta. No queda de otra, mi estimado Porky. Para el otro año será.
1: Saludos,
3: Radio La Caribeña, si suena.
1: Gracias, mano. Un abrazo enorme. Gracias. Cuídese. Hola, ¿dónde se tendría que ir a quejar don Porky, por favor, después de enterarse de que no pasa la segunda vuelta?
4: A la Moreno, que dice Rolly. Yo creo que Porky debía ya reclamar allá a todas las chancherías. Ahí están los votos escondidos de él.
0: Ahí en Torre.
4: Pues, muchachos, eso es lo máximo. Esto es increíble.
0: Esto es increíble. Ay, Dios mío, esto es increíble.
1: ¿Qué dice la gente? 900-27785, hola.
4: Porky está igual que Miguel Moreno, está de reclamón en reclamón. Por eso el año pasado lo cambiaron por Chiquihuilo. Martín, por favor, haz algo.
0: ¡Haz algo,
4: Martín! ¡Es increíble!
0: Martín Capuñay, haz algo.
1: ¡Haz algo, por favor, Tina! ¡Aló, buenos días! ¡Hello!
5: Hoy es amigo de la caribeña, Rolly Javier Miguelito Moreno. 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
1: Oiga, don Bigotes, usted le ha tirado barro también. Usted le ha tirado barro a Chochito.
6: Yo cuando quiero hacer la pregunta. ¿Cuándo he apoyado a un candidato? No me respondan. ¿Cuándo yo he apoyado a un candidato y luego he reculado? ¿Cuándo?
1: Don Bigote, no hable porque si no van a empezar a sacar
6: los saldos. Yo soy operista independiente.
1: Independiente.
6: Yo no me caso con nadie como Rolly. Con nadie.
1: Pero mira, la gente cómo recuerda cosas. ¿Ah? Hola, buenos días. ¡Aló!
7: Ahí está Porky. ¿Eh?
1: ¿Dónde se tendría que ir a quejar?
7: Que te ruqueabas tanto, que insultabas. Ahí está la consecuencia. Javier nomás inaugura como senador nomás, pues. Y solamente falta que se queje ahí en la radio del infiel.
1: ¡Ay, la mierda!
6: Radio del
1: infiel. ¡Ah, mira! ¡Ve lo que causa, pues! ¿A dónde tendría que ir a quejarse entonces don Porky después de saber que no pasa la segunda vuelta?
8: ¡Hola, Miguelito!
1: ¡Hola!
8: Que se vaya a quejar a Chibolín, que la vaya a buscar el penal. ¡Chibolín, haz algo!
6: ¡Chibolín, ¿dónde está
8: ya
6: Chibolín?
8: Ya perdió los papeles, ya perdió la elección. El único que no pierde los papeles es Galarreta, con su criti. ¡Saludos!
6: Es una basura.
1: ¡Ay, ¿Ves?
6: La votación pasada yo voté. ¿Yo por quién voté la votación pasada?
1: No sé. Yo voté por el...
6: ¿Tú votaste por Keiko?
1: No, yo no he votado.
6: Pero si Keiko sabe que va a perder. Keiko siempre pierde. A quien le pongan va a perder.
1: Igual, vamos a ver qué pasa ahora.
6: Yo creo que Kenji debe ir en rescate de su hermano.
1: Ahí estamos. Y los Avengers.
6: ¡Kenji!
9: ¿Qué pasa, Nicolás?
1: ¡Kenji!
6: ¡Kenji, por favor, haz algo por tu hermana!
9: Mis Avengers están preparados. ¡Hall! ¡Saca tu palo verde!
1: ¿Cómo?
6: Kenji, por deja de estar...
1: ¡Ay, claro, pues!
6: Este Kenji bien maduro.
1: ¡De frente, ¿sabes? ¡Perro puñete!
9: ¡Iron Man! ¡Haz tu trabajo! ¡Loki! ¡Salva a mi mamá!
6: Increíble. Bueno, Keiko para muchos es estabilidad, el otro señor no, pero vamos a ver, pues, ¿no? Porque finalmente, en política, cualquier cosa puede pasar.
1: Vamos a seguir escuchando los audios de la gente, a ver, ¿por qué? ¿A dónde tendría que ir a quejarse? El señor Chanchín.
6: Chancho Blanco.
1: Sabiendo que ya no pasó a la segunda vuelta, ya fue. ¡Aló!
10: Buenos días, Miguel Moreno.
1: Hola.
10: Caribeña, sí, suena bien. Suena todo, Villa María y todo el Perú.
1: Ya.
10: Yo siempre escuchando a la caribeña.
1: ¿Dónde se tiene que quejar?
10: Así es, pues, lamentablemente a veces no han sabido organizarse.
6: Ya.
10: Para ver quién era verdaderamente el candidato de la presidencia.
1: Ya.
10: Hacen lo que quieren. Como dice, la plata habla todo.
1: Ya. ¿A dónde?
10: Que,
6: ya apúrate.
1: ¿A dónde se va a quejar?
10: Voy a votar por Sánchez.
1: Voy a votar. ¡Ah, no! ¿A dónde se tiene que ir a quejar, señora?
6: ¿Dónde se tiene que ir a quejar?
11: A ver. Boña. La gente no sabe. Ya se les he dicho.
1: Hola, buenos días.
12: Buenos días, Rolly. Buenos días, Miguel.
1: Buen día.
12: ¿Por qué debe irse allá, pe, Ayacucho, ahí, esa gente?
1: Lo van a correr.
12: ¿Por qué no han votado por él, pero? Porque son rojos. Lo único que Porky debe reclamarse es ahí mirarse al espejo y decirse: yo soy el culpable. Por mi boca, por mí he perdido, si no yo sería presidente. Saludos, compadre.
1: Listo, gracias. Bueno, pues.
6: Bueno, yo ya. Por lo pronto ya comencé a vender mi casa. No es que tenga miedo, pero ya la puse a la venta.
1: No, se está asegurando. Hola, buenas.
13: Hola, Rolly, Miguelito.
1: Buenos días.
13: Que se vaya a quejar en las sirenitas.
1: Escucha. ¿Qué es este aplicativo de ese lugar? ¿Eh? Hola, buenos días.
14: Ese Porky me decepcionó. Que se vaya a quejar a Antauro, traidor.
6: Antauro ha dicho que le va a armar la guerra a Estados Unidos. ¿Eh?
1: No, en serio.
6: Antauro dice...
1: ¡Ay, la mierda! ¡Ay!
6: Va a fundar la iglesia Tahuantinsuyana. Y va a desaparecer al Papa. ¡Es increíble, por Dios!
1: Va a desaparecer el Super Show, también dijo.
6: Va a desaparecer el Super Show. Va a acabar con los patos.
1: ¡Oh! Ay, vámonos a la pausa entonces. Pero antes de la pausa comercial, gente, atención, tenemos el día de hoy algo muy importante. Sí, cuando exactamente la gente está con nosotros, vamos a escuchar lo que nos dice.
15: 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Más te hace falta.
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1: 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Vamos a la pausa, volvemos, volvemos en un ratito más.
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2: Y 56.

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1: 8:04.
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0: premio. 8 de la mañana con 9 minutos en el Super Show de la Caribeña.
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0: 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Vamos a hablar de deportes esta hora en la mañana, pero de antemano, en el aeropuerto se habla.
2: Su atención, por favor. Aerolíneas, ya está llegando a Chiclayo.
0: 5 minutos. Oye, el toque vuela ese avión, ¿eh?
1: Lindas.
2: Su atención, por favor. El avión acaba de aterrizar en Lima, Jorge Chávez. Bájense, caracho.
0: Y ahí.
1: Ahí está.
0: ¡Llegó!
1: Ahí es. Señoras y señores. ¡Ay! Llega el más esperado. El entrenador argentino. Que dirigió a Ronaldo Nazario. Oh. A Samuel Eto'o.
0: Ajá.
1: A Batistuta.
0: Oh.
1: A Javier Zanetti.
0: Ala.
1: A Mohamed Salah. Y que ahora dirigirá a Nkajima.
0: Ah.
1: Y que hoy dirigirá a Corso. Y que hoy dirigirá a Polo.

0: gracias. Realmente notable. ¿Cómo están, amigos? Les saluda el 8 Trizano.
1: ¡Oiga, don Trizano!
0: ¿Hacemos este o hacemos al otro?
1: No, que usted quiera, don Trizano. Total, le ponemos a usted.
0: Bueno, tras ser oficializado como nuevo entrenador técnico, Héctor Cooper ya está en Lima, está en el aeropuerto internacional Jorge, en este momento.
1: ¡Ay, ya están ahí bajando, están sacando las maletas del avión!
0: El Puma Carranza ha ido a recogerlo con su auto. El Puma Carranza, que le gusta dar la vuelta en U, ha ido el Puma Carranza a recoger con Balán González, con Roberto Martínez, toda la gente de la U yendo a recoger al estratega argentino que llega con gran expectativa para la gente de Universidad de Deportes. Una amplia experiencia luego de jugar Champions, luego de jugar la UEFA Champions League, la UEFA con la UEFA y por la UEFA. Tendrá como principal objetivo ganar a los chancas.
1: Y aquí están todos ellos esperándolo también. Chocherita está por acá, Chocherita.
2: Linda, linda, linda mañana toda la gente, la prensa.
1: Ahí estamos.
2: Estamos acá cubriendo la gala de Héctor Cooper. No lo puedo creer, como dijo la Carlota. Que simplemente un entrenador que ha estado en España, en Inglaterra, que ha jugado la Champions League, que ha jugado la UEFA, la Europa League y ojalá Melik. Marca un hito importante en la historia del fútbol peruano. Después de la llegada de Didi.
1: Didi.
2: Señoras y señores, después de verlo pivotear a Ronaldo Nazario, lo va a ver pivotear a Valera. Un técnico que tiene muchos títulos. Y por supuesto, después de jugar con el Mallorca, la España, Barcelona, Real Madrid, Valencia, ahora se enfrentará al Sport Boys. Al Comerciantes Unidos. Y a los chancas. ¡Ya está con nosotros!
1: ¡Ahí estamos!
2: ¡Héctor! ¡Héctor Lavoe!
1: ¡Sí!
2: ¡Héctor! ¡Héctor Cooper!
1: ¡Sí! ¡Bienvenido, Héctor!
0: Señores, increíble, les saluda Eddie Flecha. Un hito histórico, señores, en el fútbol peruano. Llega el entrenador con más pergaminos que haya llegado a territorio peruano. A raíz de ello, señores, debería declararse el día de hoy feriado.
1: ¡Ah!
0: El día de hoy, el gobierno de Balcázar, zurdo de Mier,
1: ¡oye!
0: Señores, debería ser declarado feriado. Que la gente no vaya a trabajar porque Héctor Cooper es lo más grande que va a llegar al fútbol peruano. Superando a técnicos como Mambo Par.
1: ¡Mambo Par!
0: Señores, como el técnico que arregló mi televisor. La ilusión, señores, de verlo ya con el buzo de la selección peruana y que pierda Meneses o Mano Meneses, señores, y verlo ya dirigiendo a la selección peruana y luego de ello ser presidente del Perú. Héctor Cooper, señores, me llena los ojos de alegría, de emoción. Hoy día voy a ir al aeropuerto, estoy en el aeropuerto con mi hijo, no he ido al colegio por ver la llegada de Héctor Cooper, señores. Están anunciándolo. Adelante, por favor.
3: Su atención, por favor. El avión que procede desde Europa aterriza. Ahora el avión es Cooper.
0: Impresionante, señores, con esto. Con la llegada de Héctor Cooper, el dólar, señores, se debe establecer, se debe equilibrar el dólar. La llegada de Héctor Cooper, ¿acaso, señores? ¿Acaso, señores, ¿qué? Podría tener el mismo efecto que tuvo la llegada de Cervantes y Florentino al Perú?
1: No, sea malo, pues.
0: Ya lo quiero ver, señores, centrando a Polo para que Ale Valera conecte como lo hacía con Javier Zanetti y Ronaldo Nazario. Quiero ver cómo le enseñaba a Recoba en el Inter de Milán y ahora le va a enseñar, señores, a Concha. Señores, un técnico que no necesita presentación. Voy a llorar, señoras y señores.
1: No, no, pues.
0: Un técnico expeditivo, resoluto.
1: Sí.
0: Un técnico diligente, señores.
1: Sí.
0: Esto es histórico. Casi, casi como la llegada del hombre a la luna. Héctor Cooper, señores. Llega y la transmisión, obviamente, por Miguel Moreno, que ya volvió a su live de TikTok. Muchísimas gracias, Jorge Araujo. Permiso. Saca la vuelta.
1: Señores,
0: ¿qué opinan ustedes de la llegada de Héctor Cooper?
2: Manden sus audios, señores.
1: La hinchada de la U.
2: La hinchada de la U.
1: A ver.
2: Se acabó, señores, la historia de Alianza Lima. Con esto se acabó la historia de todos los clubes. Llegó al más grande.
1: Se acabó también la historia del nono.
2: Se acabó la historia del nono, señores. Esto tapa, señores.
1: Se descartó totalmente.
2: Todo lo mal que ha hecho Velasco a la U. Tapa todo lo que hicieron los expresidentes presos. Tapa, señores, acaso algunos problemas que hubieron aquí en la radio. La llegada de Héctor Cooper, señores, es algo que no puedo contener, señores, de la emoción,
1: no,
2: me embarga.
1: No, se ponga triste, tampoco, pues. Tampoco tan podcast. No se ponga así, sabemos la ilusión de admirarlo, de haberlo visto, nos aunque sea por televisión, ¿no?
2: Nos enseñará, señores, a todos a comentar de fútbol. Ya. Un hombre que ha sido entrevistado por Barsky y que ahora será entrevistado por Silvio Valencia.
1: Respeta la Padula, oye.
2: Vamos a ver qué opina la gente. Señores, la llegada de Héctor Cooper, señores.
1: ¡Vamos a ver! ¡Llega!
2: Vamos a dar el máximo esfuerzo para estar a su altura.
1: A ver. Escuchamos a la gente, ¿qué opina a esta hora de la mañana?
4: Tranquilo, Miguel Moreno. Ya no sabes qué personaje utilizar. Te veo nervioso. Tranquila, nada más. Tú lo has dicho. Un entrenador grande con un equipo grande. Y este entrenador es uno más de los pocos entrenadores que ha disputado Champions y va a disputar la Copa Libertadores de Sudamérica. Así que lo del otro lado, calladito nomás.
1: Déjalo que llore.
5: ¿Cómo se le sale a Moreno, no? Entre broma y broma, imitándole ese plátano mosqueado al fascista ese, ¿cómo le sale a Moreno? Bueno, la preguntita solamente para el tío Cooper, me hace recordar al otro viejo versero estafador que nos dejó último. ¿Recibirá a Yudín también como el otro tío versero? Y cuando llegue a la selección, ¿nos dejará últimos también como el otro estafador ratonero? Porque este también es ratonero, por si acaso.
1: ¡Hala, Michi, oye! La gente opina el día de hoy de la llegada de Cooper a Universitario Deportes. Sí. Hola, buenas.
6: Hoy feriado.
7: Mano, buenos días.
1: Hola.
7: Mano, ¿cómo que vas a poner al polvo? Es un ejemplo así de desprecio, de menos cosas. ¿Qué pasa, mano? El voy a ir patrimonio de Callao.
1: Chupullado,
7: mano, que se va a ser el primer campeón del fútbol peruano.
1: El primer campeón.
7: Como voy a la vida, hermano. Te ratificas ahorita. Mete a cualquier equipo menos al Boisa. Te ratificas ahorita, hermano.
1: Ahora mismo, en el acto.
2: Señores, increíble. El Boy no se queda atrás, señores. Podría venir Pep Guardiola.
1: Pep Guardiola.
2: Amo al Boy, señores, pero la llegada de Héctor Cooper tapa todo, señores. Tapa todo. Vamos con más comentarios.
1: ¿Por qué le dicen plátano mosqueado, ah?
2: Zinedine Zidane, señores. Todo el mundo emocionado le han preguntado a Cooper. Todos los técnicos.
1: Ah.
2: Arrigo Sacchi, Mourinho, todos los técnicos lo han llamado a Cooper y le han dicho, ¿a dónde vas?
1: ¿A dónde?
2: Y aquí está entre nosotros. Ya está respirando aire peruano, señores, Héctor Cooper.
1: Ya está respirando bastante humo de carro, mano.
2: Ya está atorado en gambeta, señores.
1: Está comiendo su chanfainita con tallarín.
2: ¿Qué opinan, señores, de la llegada de Héctor Cooper? Hoy día lo presenta.
1: A ver, ¡aló!
8: ¿Qué, Moreno? ¿Tanta cólera le tienes a la U, Moreno? ¿Cómo te sude el oño, Moreno?
1: ¡Oy!
2: Por favor.
8: Sí, déjalo al tío, que ahora nos va a sacar tricampeón de nuevo.
1: Déjalo ser.
8: Y ahí se lo van a querer jalar para la selección.
1: Claro.
8: La U siempre ha hecho historia en todo, hermano, en todo. Oye. Cabeza de tráiler.
2: Señores, me informan que Gambetta está cerrada y que va a tomar, señores.
1: ¿Qué?
2: Va a tomar otra avenida. Me están preguntando por dónde puede venir al Hotel Miraflorino. Si no es Gambetta, ¿por dónde puede entrar?
1: Sí.
2: Hay un tráiler que se ha atorado ahí en Gambetta.
1: Ahí en el puente. Vamos a la pausa comercial y volvemos. Esto tiene para rato, ¿eh? Hoy en la noche, entonces, estaremos atentos a la presentación oficial, ¿eh?
2: Adivina quién va a cantar en la presentación de Cooper.
1: ¿Quién va a cantar?
2: Julio Andrade.
1: ¡Ah! pausa mejor. Ya volvemos aquí en el Super Show de la Caribeña.
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1: 8:21.

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1: 8:29.
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primer show de la Caritaña. 8:33.

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1: Todos los programas que usted vio a través de la pantalla chica, ahora lo escucha a través de Radio La Caribeña, así suena. ¡Ah, caray! ¡Bienvenido, tío Suso! ¡Buenos días!
2: ¡Ay, ay, ay, ay, ay!
1: ¡Galladita!
2: ¡Galladita! ¡Lindísima gente! ¡Trampolín a la cama!
1: ¡Me voy con tu hermana!
2: ¡Vámonos con tose!
1: ¡Anda, tose tú!
2: ¡Comenzamos a regalar!
1: ¡Así es, tío! ¡Vamos a regalar el día de hoy!
2: ¡Tenemos premios extraordinarios! ¡Tenemos jamonada de embutido en la Cholerna!
1: ¡La última que nos queda!
2: ¡Tenemos una cocina leña de Resurge!
1: ¡Resurge!
2: ¡También tenemos un pasaje Lima, Chiclayo, Lima!

0: No.
1: Este es un toro, no.
0: Algo más fácil. ¿Quién me traiga una torta de medio piso?
1: ¡No!
0: ¡Una torta de medio piso! ¡Nadie!
1: Medio piso.
0: Esta sí es fácil, atento. ¿Quién me traiga la calavera de Romeo?
1: ¡Oh!
0: ¡La calavera! ¡La calavera de Romeo!
1: Pero eso nunca existió, pues.
0: ¡Sí existe!
1: ¡No, no existe!
0: ¡La calavera de Romeo! ¿Quién me traiga un oso panda?
1: ¡Ahí está! ¡Venga, Abelito, venga, Abelito, ven! ¡Abelito!
0: ¡Un oso panda!
1: ¡Ven!
0: Está fácil, un oso, todo el mundo tiene osos en su casa.
1: ¡Aracho! Tienen vergüenza,
0: ¿Quién me traiga un pelo de Gianmarco? ¡Un pelo de Gianmarco!
1: Yo pensé que era el otro.
0: ¡Nadie! Esta sí es fácil, atento, que voy a aumentar el premio. Te voy a dar un cuarto de chicharrón de prensa, de embutido de la Cholerna. Quien me traiga un 100 pies con zapatos.
1: ¡Ah!
0: ¡Un 100 pies con zapatos! ¡Nadie!
1: ¡Nada, pues!
0: ¡Ya! ¡Esta sí es fácil!
1: ¡A ver, a ver!
0: ¡Una oveja! ¡Pero que no diga me, sino mu! ¡Nada! ¡Una oveja que no diga me, sino mu! ¡Nadie! ¡Ya esta sí es fácil!
1: ¡A ver!
0: ¡Un político honrado!
1: ¡Ah!
0: ¡Un político honrado!
1: ¡Es lo más complicado encontrar aquí!
0: ¡Ya esta es la última y me voy! ¡Quien me traiga un locutor guapo de la Caribeña!
1: ¡Ah!
0: ¡Un locutor guapo de la Caribeña! ¡Nada!
1: ¡Ay, tío!
0: ¡Se acabó! ¡Entonces quien se llame!
1: A ver, nombres, atentos.
0: ¡Hidráulica!
1: ¡Hidráulica!
0: ¡Quien se llame! ¡Hidráulica! ¡Nada!
1: ¡Hidráulica!
0: ¡No hay, ¿Quién se llame? ¿Quién se llame? ¡Crustáceo!
1: ¡Ay, no!
0: ¡Crustáceo! ¡Crescencio! ¡Siriaco! ¿Quién se llame Dentrífico? ¡Nada! ¡Ahí está Dentrífico!
1: Tío, es un nombre complicado, pero tienen que llamar al 01-741-0949. ¡Ahora mismo, llamen ya! Los nombres están facilitos.
0: ¡Claro! ¡Frecialindo!
1: ¡Frecialindo!
0: ¡Frecialindo! ¡No hay nadie! ¿Quién se llame? ¿Quién se llame? ¡Fructuoso! ¡Fructuoso! ¡Esos nombres sabían antes! ¡Nadie!
1: ¡Nada, tío! ¡No llama!
0: ¡Domitila!
1: ¡Estamos fregados!
0: ¡Guillermina!
1: ¡Domitila!
0: ¡Guillermina! ¡No hay Guillermina! ¡Dice Prepucio!
1: ¡Prepucio!
0: ¡Nadie! ¡Cornelio! ¡Hércules! ¡Herculito!
1: ¡No, ya puedo!
0: ¡No hay nadie!
1: ¡Váyanse
0: a la...
1: ¡Oye, espere! ¡Es que tiene cosas complicadas, pues!
0: ¡Ludovico! ¡No hay Ludovico! ¡Que se llame Lo Lamento!
1: ¡Lola!
0: ¡El Tontito! ¡Que se llame Farmacio! ¡No hay Farmacio! ¡Que se llame Pilincho!
1: ¡Pilincho!
0: ¡Pilincho! ¡No hay nada!
1: ¡No! Está en Chiclayo, conozco uno por allá.
0: ¿Quién se llame Casimiro la Teta?
1: ¡Ay, qué!
0: ¡Casimiro la Teta! ¡Nada!
1: ¡Casimiro la Teta!
0: ¿Quién se llame? ¿Quién se... ¡Devoradora! ¡Nada!
1: ¡Oye, devoradora!
0: ¡No hay nada, devoradora!
1: Ya, no hay nada. Cualquier nombre que llamen al teléfono, oye.
0: ¡Que se llame Pindongo!
1: 01-741-0949.
0: Me cansé.
1: ¡Llame, pues!

0: somos un fracaso. No servimos para esto.
1: La gente no
0: que vuelva Chiquigüino.
2: Ay, mío, aló.
3: Aló.
0: ¡Hola, Pepe!
2: ¡Pepe! ¡El toro!
0: ¿Cómo te llamas?
3: Yo me llamo Ernesto.
0: ¿De dónde llamas, hijo?
3: Ahorita estoy acá en Huachipa.
0: ¿Qué haces allí?
3: Trabajando.
0: ¿Dónde? ¿En las conejas?
3: Ay, por ahí cerca, por ahí cerca.
0: ¡Qué bien que conoces! ¿Qué sabes hacer? ¿Cantas? ¿Actúas? ¿Lavas ropa? ¿Qué haces? ¿Falsificas billetes?
3: Conductor, conductor.
2: Conductor.
0: Conductor.
3: Sí. Un saludo para ahí, para toda la gente de la empresa Prat.
2: Ahí te manda saludos, manda, aprovecha, aprovecha.
0: ¡Aprovecha!
2: Manda.
3: Saludo para todos mis compañeros de la empresa Prat, que de repente por ahí están en ruta escuchando.
0: ¿Pero cuál es tu gracia? ¿Qué sabes hacer?
2: Cantas, bailas.
0: Cantas, bailas, actúas, imitas.
2: Robas.
0: Falsificas billetes.
2: Asaltas.
3: Todo lo que dé plata, todo lo que dé plata.
2: Extorsionador, entonces. Extorsionador.
0: Entonces, ¿cómo falsificas un billete de 100 para hacerlo 10? Le borras un cero.
3: Hay que dibujarlo.
2: Tío, tenemos premio. Va a cantar, tío.
0: Va, cántate algo, pues haz algo, que el rating se cae.
2: Apura, que la gente se nos va, mano.
0: Todo el mundo se está yendo con el infiel, apúrate. No tienes talento, fuera. No sabes cantar. No cantas nada, te pareces al chibolo de la Bella Luz.
2: Ay.
0: No cantas nada. ¡Fuera!
2: Pero recién empieza y ya le está criticando.
0: ¡Otra canción! ¡Tiene otra oportunidad! ¡Vamos!
2: A ver, una más.
0: ¡Vamos!
2: ¡Vamos! ¡Vamos!
3: ¡Otra canción!
2: A ver, otra más. ¡Vamos!
3: ¡Señor!
2: ¡Señor, llévatelo!
0: ¡Señor, llévatelo! ¡Llévatelo! ¡Llévatelo! ¡Llévatelo! ¡Llévatelo!
2: A ver, otra.
3: Me acabó el wifi.
2: Oye, ya pegó padre. La Alexa.
0: Púrate, pues, le mandó saludos a tu gente, haz algo.
2: A ver, recita una poesía, no sé, llora.
0: Párate de cabeza, pero haz algo, la gente se está yendo.
2: Apura, que se está yendo con el infiel.
3: A ver,
2: vamos.
3: No sabe que no es lo mismo un metro de caja negro.
0: ¡Sáquenlo! ¡Sáquenlo! ¡No tienes talento! ¡Fuera! ¡Quédate en Huachipa! ¡Ojalá te agarre el tráfico de la Prialé!
2: ¡El tren se lo va a llevar! ¡Chao! ¡Ya se fue!
0: ¡Ya no nacen Quinteros! ¡Ya no nacen Melcochas! ¡Ya no nacen Barrazas! ¡Ya no nacen Mondonguitos! ¡Tripitas! ¡Ahora todo es descartable! ¡Mira! ¡No tienes talento!
2: ¡Ay, nada! ¡Vamos a hacer otra llamada, tío!
0: ¡Ya no nacen locutores como Rolly!
2: ¡Aló, buenos días! A ver, otro...
4: ¡Aló, buenos días!
0: ¿Señor? ¿Tu nombre?
4: Doris Vázquez Benítez.
0: ¡Doris! ¿De dónde llamas?
4: ¡Del Rimas!
0: ¡Del Rimas! ¡Rico Rimas! ¿Qué sabes hacer? ¿Qué sabes hacer? ¿Cantas? ¿Actúas? ¿Lloras? ¿Qué haces?
4: ¡Canto!
0: ¡Vamos, canta rápido!
2: ¡Canta la señora!
0: ¡Apúrate!
2: ¿Quién es la canción todavía? Pero cante la canción.
4: Claro, vamos a la canción, un pasillo en bolero, qué sé yo.
2: Ah, ya, ok, vamos con una nueva ola entonces. ¡Vamos! ¡Sí, vamos!
5: ¡Felicidad!
0: ¡Ese es otra radio!
2: ¡Cambia, Doris! ¡Saca eso, oye!
0: ¡Sigue, sigue, Doris!
2: ¡Ya, sigues!
0: ¡Ya te puso un poquito, pues sigue!
2: Vamos, a ver.
4: Ya pongo una canción, pues,
0: no escucho. ¡Ah, no! ¡Sácala, sácala! ¡Sácala, Rolly! ¡No, no tienes talento!
2: ¡No!
0: ¡Discúlpame!
2: Pero todavía no canta.
0: Pero si no, está pidiendo mucho.
4: Ya pongo la canción,
2: a ver, vamos. Vamos, otra. A ver.
0: ¡Ya! ¡Sigue! ¡Ya!
5: Sentado frente al mar.
0: ¡No, mucho te demoras! ¡Mucho te demoras! ¡Ya! ¡No, ya se acabó! ¡Ya se acabó! ¡Se acabó! ¡Sácala, sácala, Trivilín, sácala! ¡Sácala, Trivilín, sácala! ¡Sácala, Trivilín, sácala!
2: ¡Aló! ¡Ya se fue, tío, ya!
0: ¡Somos un desastre! ¡Nunca más vuelve esta secuencia!
2: ¡Oye, con razón, pues! ¡Con razón, esta hora salió bajo!
0: ¡Sácala, sácala!
2: ¿Cómo que sácala?
0: ¡Tenemos tiempo para otro, no!
2: ¡A ver!
0: ¡Una llamada más!
2: última, tío.
0: Llamen, llamen. Tenemos premio.
2: Claro que sí.
0: Pero tienen que cantar, hacer alguna figura, una gracia.
2: Mira que los embutidos la cholerna ahí están esperando, ¿ah?
0: Se está ver... Se está verdeando.
2: Se está poniendo verde.
0: Mi jamonada se está verdeando. Se está verdeando mi jamonada.
2: Se está poniendo verde la jamonada, la cholerna.
0: A ver.
2: Vamos a ver otra llamadita telefónica.
0: A tú, que no, apúrate, que te cambio por Gustavo.
2: Ya, pues, ya. Aló, buenos días. Aló.
1: Hola, buenos días.
2: Hola, señorita, bienvenida. ¿Cuál es su nombre?
1: Lisbeth.
2: Quítele el altavoz a su teléfono, por favor, Lisbeth, para escucharlo más fuerte.
0: ¿Sí? ¿Qué sabes hacer, Lisbeth? ¿De dónde llamas?
1: Mira, ahorita estoy en mi trabajo.
0: Pero no te rías, este es un programa serio.
2: Claro, es algo serio.
1: Quiero mandar saludos en Santa Lucía para mi madre, André, y para mis hijos, que están en sintonía.
0: ¡Apúrate! Por favor, cántate algo. La sintonía se está cayendo.
2: Vamos a ver,
0: ya, cántate algo.
2: A ver, ¿qué nos vas a cantar el día de hoy?
1: Bueno, como el Día de la Madre es todos los días nuestro día, mamita Andrea, te quiero cantar una canción.
0: ¡Pucha madre, Dios!
1: Ay, madrecita, qué linda eres con tus lindos ojos.

0: Pero finalizate el fútbol, por favor. Y así tan linda eres.
1: ¡Muy bonito! ¡Sácala, sácala! ¡Muy bonito! ¡Sácala! ¡Sácala, Rolly!
2: Su madre no tiene la culpa, tío.
1: ¡Pobre madre, Dios mío!
2: ¡Pobre su mamita! ¡Disculpe, señora!
1: ¡Córtala, córtala! ¡Córtala, córtala!
2: ¡No va a cantar!
1: ¡Córtala, córtala! ¡Tío, no! ¡Es muy aburrida! ¡Córtala!
2: ¡Tío, no la hagas!
1: ¡Córtala! Gracias, lindísima gente. Hola, hubo un problema ahí en el teléfono.
2: Ay, vamos a la pausa.
1: La gente nos está odiando.
2: Nos odia, Kenny. El rating se está cayendo, tío. Bueno, vamos a la pausa comercial. Ya volvemos. Hoy ya tenemos invitados en la cabina de la radio a las 9 de la mañana. Hoy tenemos invitada.
3: ¡Sí!
2: Ya volvemos en el Super Show de la Caribeña.
4: Si a usted no le gusta bailar,
2: a nuestros oyentes, es parte del show, discúlpenos.
5: Esto es parte del show.
2: No se sientan malitos.
5: Todo esto es una representación de lo que hacía Gusto Ferrando en Trampolín a la Fama.
2: Así es.
5: Yo soy muy respetuoso, he sido creado por papá y mamá.
2: Ah.
5: Y soy además de un...
2: ¡Córtale, córtale ya, mucho! ¡Córtale ese tono! ¡Miguel, mucho habla, córtale! ¡Ya volvemos!

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0: y 58.
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1: 9:02.
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1: Si a usted no le gusta bailar, si a usted no le gusta gozar, si a usted no le gusta...
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2: 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Ya saben, los artistas que llegan a este aniversario. Hay algunos por ahí publicados, pero faltan más. Hay algunos que por ahí están con signo de interrogación. ¿Quiénes serán?
3: Bueno, me están preguntando si va a ir Davis Orozco, Billy Orozco o Carlos Orozco.
2: O los vamos, dos armonías, los dos caribeños.
3: Sí, vamos a ver si van los dos armonías. Hay como cuatro caribeños, siete armonías. El tema es que van a estar todas las orquestas.
2: Y también además son del Duque, Amor Rebelde, Las Estrellas. Ahí nomás da vuelta todo, ¿no? Papilón. Ay. Bueno, vamos. Pero antes, también hay que agradecer a nuestros...
3: No, sí, nos ha llamado Chechito también. Lo estamos pensando.
2: Muy bien. ¡Qué bárbaro!
3: Oye, Rolly.
2: Miren los invitados que llegan. Dímelo, Miguelito.
3: Me olvidé contarte algo.
2: ¿Qué cosa? A ver, un chisme. Tú sabes que a mí me da FOMO.
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4: ¡Sí!
2: Ladies and gentlemen, señoras y señores, damas y caballeros, con ustedes... La estrella que ilumina la pantalla chica, hoy la radio chica. ¡Don Jorge Viejerson!
5: ¡Sí! Amigos... Muy feliz, buenos días con todos.
2: Ajá.
5: Les saluda el especialista en música, un profesional de la melodía.
2: Ahí estamos.
5: Gracias, Rolly y Javier. Soy egresado de la Escuela de Bellas Artes de la Música Latinoamericana. ¿Dónde está? No sé.
2: Sí.
5: He estudiado virtualmente. Y también soy especialista en oído. Soy otorrinolaringólogo.
2: Acá, ya, ya, ya.
5: Soy especialista en producción, en fonografía, musicólogo. O sea, soy un filibuster, soy un todo.
2: Ahí está, un todista.
5: Un todista. Trabajar contigo para mí y para ti debe ser un honor.
2: Así es, don Viejerson. Pero lo importante es trabajar con ese público que está ahí escuchándonos hasta ahora en casa o en la chamba, ¿no?
5: Hoy día tenemos una invitada. Cada vez que la invitada llega tarde, me meten a mí para llenar el hueco. ¿Crees que no me he dado cuenta, no?
2: Tranquilo, tranquilo. Mejor vamos con nuestros invitados el día de hoy.
6: ¿Cuándo serás mía?
2: Ave María. Oye, en WhatsApp la gente sabe ya porque escribe, oye, el invitado no llega.
5: El gran David Bisbal.
2: A ver. Vamos a ver. Bueno, lo importante es que ya se viene nuestro aniversario, don Viejerson.
5: Sí, un aniversario.
2: Y esperemos que sea ahí con nosotros también. Plagado invitamos.
5: De estrellas. Yo voy a estar animando. Yo animo de 5 de la tarde a 3 de la mañana.
2: ¿Y a qué hora subir?
5: No, cada vez además, que cuando viene una orquesta, yo me voy para un ladito.
2: Ay, ya, no baja el escenario.
5: No bajo. Soy como la Chola Chabuca. Llego y no suelto el micro.
2: Entonces ya no vamos, muchachos. Que vaya don Viejerson nomás ahí. Que aproveche.
5: Tengo una trayectoria. Esta es la canción Ave María.
2: Ave María.
5: Que la cantó en el programa Operación Triunfo.
2: Ajá.
5: Mi amigo David Vival, cabecita con guayitas. Cabecita con viruta. Tremenda pepa de David Vival, ¿no?
2: No, guapísimo de español. Y olé, tío.
5: Ha tenido muchos Grammys. Y obviamente, acá hay un imitador en Yo Soy que es igualito. ¿Ha visto su imitador en Yo Soy?
2: He visto por ahí.
5: Baila igual, canta igual, pero no cobra igual.
2: También vi a otro que se parecía a él. Mira, escucha. A ese.
5: ¡Uy!
2: ¿Lo conoces?
5: ¡Claro! ¡Él es pues!
2: ¡Él pues! ¡Él! ¡Ya te he dicho! ¡Eso!
5: ¿Cómo puede bailar con tacos,
2: Imagínate, y olé.
5: ¡Dice!

0: Ayúdame, Pemir.
1: Chayá, pues.
0: ¿Cómo no lo voy a conocer a mi amigo Torero, Torero? Así igual es. Que el Puma, Torero.
1: Es de Salomé, oye.
0: No digo que también canta Torero.
1: Ah, ya, claro, claro, claro. Será.
0: A propósito, te voy a invitar al frigorífico para comer bolas de toro.
1: ¿Bolas de toro?
0: ¿Nunca has comido bolas de toro?
1: No, no, no, no. ¿A qué saben?
0: Saben, escúchame. Ah. Un día fui a comer bola de toro y me dieron unas bolitas.
1: Ya.
0: ¿Y sabes lo que me dijeron en el restaurante? Hoy día perdió el torero. ¿Cómo se llama la bola de toro? Ya me olvidé su nombre.
1: No sé, hermano.
0: No, pero se come la bola de toro, si no, pregúntale a la vaca.
1: A ver, otro más. A ver. Ya me llegó el recibo del teléfono. Cara.
0: Otro.
1: Ahí estás, otra.
0: Tú sabes que él se parece mucho a mi amigo Adolfo Aguilar, ¿no?
1: Ah, igualito.
0: Igualito ese.
1: Sí, igualito.
0: Pero en el ya.
1: Ay, María. La copa de la vida.
0: Claro, la copa de la vida. Es de Puerto Rico, aunque algunos dicen que es de Puerto Rico.
1: De Puerto.
0: Dime, ¿hasta qué hora voy a hablar?
1: Hasta que llegue la invitada. Otra más, a ver, otra más. En su carro. Espérate.
0: Yo estoy pensando de verdad poner el programa a las 10 de la mañana porque temprano no llega nadie.
1: Que los invitados vengan a las 10 de la mañana.
0: Claro, entonces, habla con Lacey para cambiar de horario, por favor.
1: Ah, podría ser, ¿no?
0: Uy, no.
1: Ella es Dorada.
0: Dorada, la Paulina, pues. Paulina Arpazi.
1: Es.
0: Paulina Arpazi.
1: Ella la conoció bien chiquita, ¿no?
0: Cuando yo, estaba yo la conocí Timbiriche. Cuando bailaba, cuando vendía azúcar rubia. En Timbiriche, ahora es una empresaria mexicana. Era su enemiga artística de Thalía. Pues,
1: imagínate.
0: Ahora tiene como 60 años ya, Paulina.
1: Oiga, el Perú, a Perú han venido bastantes artistas. Uy, acá mexicanos, han venido, ¿no?
0: Mexicanos se han quedado a vivir también. El Chapo, el Chapo.
1: El Chapo no.
0: Dice. Y yo sigo aquí esperándote. Brunella. Y yo sigo aquí esperándote. Tú sabes que tiene 42 millones de discos vendidos esta chica. Y eso que no cuenta los discos del hueco. En el hueco se vende.
1: Ah, ya, Burga ha sido el que ha coordinado la entrevista para el día de hoy.
0: No me digas que nuestro superproductor, Carlos Burga.
1: Él ha coordinado. Ahora
0: él coordina, pero, o sea, él coordina, pero no le escucha. Sí. ¿Sabes cómo le han puesto a Carlito Burga?
1: ¿Cómo le han puesto?
0: Le han puesto cura. Cura nuevo en misa.
1: Cura nuevo en misa, ¿por qué?
0: Por más que se esfuerce, no lo oyen. ¿Cómo te gusta?
1: Otro invitado más en Enhorabuelas.
0: One, two, three, four, five, six, seven, eight, nine.
1: Ese.
0: Ayer me tomé un vino de la marca de Patricio.
1: ¿Así?
0: Patricio tiene su vino. Mi gran amigo.
1: A menos tienes para vino.
0: El gran Pedro, escúchame, su hermano Patricio tiene su vino.
1: Ah.
0: Me tomé un vino, lo bajé, porque ayer almorcé arroz con pato. El mozo me dijo, ¿qué quiere? Dame un arroz con pato, pero solo traerme el arroz.
1: Ah,
0: qué rico es el arroz con su pato? Loche, con su loche.
1: ¿Y el pato?
0: El pato. Quiero anunciar
1: a ver,
0: que el día sábado,
1: a ver,
0: después de largas negociaciones,
1: señoras y señores,
0: por favor, algo expectante.
1: Atención, prepárense porque el sábado después.
0: El sábado, luego.
1: De tantas luchas.
0: Luego de tantas luchas, tantos tiras y aflojes. Dame 50 más, no, dame un sol más. Después de una mesa de diálogo donde ha intervenido la Defensoría del Pueblo también.
1: La ATU también.
0: La ATU y la Asociación de Hombres Fieles del País y la Academia de Imitadores.
1: El señor
0: Miguel Moreno ha llegado un arreglo con la gerencia general.
1: ¿De quién?
0: Que preside la señorita Peluche.
1: Ay.
0: Y han logrado llegar a un acuerdo para que desde este sábado a las 7 de la mañana Rolly Javier deje de imitar a Fernando Llano.
2: Estas son las 5 pepas de Fernando Llano ya.
0: Y esté en vivo y deje de tomar los viernes el señor Miguel.
1: El sábado te levantas temprano porque viene por fin, aleluya. Se le hizo el milagrito.
0: Entretenimiento, información.
1: Gracias, Jaime Rodríguez.
0: No, que Jaime, oye, Jorge.
1: Perdón, Jorge.
0: Ya te llamaré, por tu culpa se me va a caer el... Desde este sábado. Sí. Así que tiembla el infiel. Sí. Ya saben, estamos rayando en todas las provincias. Estamos. Mira, hemos sacado más votos que Roberto Sánchez en provincias.
1: Pero el otro es grabado, pues.
0: ¿Ah, grabado?
1: Claro, nosotros vamos a estar en vivo.
0: Ya, listo. Claro. Entonces, gracias a todas las entidades que se han puesto de acuerdo. Como
1: gracias,
0: la,
1: Finisterre.
0: Como la PUC, la ATU y el VAR.
1: El VAR.
0: Gracias para lograr que venga Miguel Moreno en vivo el sábado. El sábado es lo mismo, ¿no, Rolly? Hacemos...
1: Para aburrido en tu casa, ven, para que hacer algo siquiera.
0: Los ojos lavo ropa y... No, no, no.
1: Estás igual que yo, que me olvido colocar el suavitel al final.
0: Ahí viene los locomías.
1: Entonces, desde este sábado en vivo viene... ¿Qué dice? Eso en ceviches. ¡Uf! A ver, ¿aquí estamos?
0: ¿Cómo que estamos?
1: Es que el sábado viene.
0: El sábado vengo.
1: Ok. Bueno, ya nos van a partir las 7 en punto de la mañana, entonces.
0: Dime, ¿la salida es a las 10 o más tarde?
1: No, ya si quieres te quedas hasta las 12, pero no hay problema. Ese día tenemos, por si acaso, toda la pista libre, ¿eh? Hasta la 1 de la tarde.
0: Ese día no nos escucha nadie, ¿no?
1: Hasta la 1 de la tarde tenemos pista libre.
0: Ahora, el tema es que me va a hacer la historia, porque dice que lo de redes no trabaja.
1: Ay, ay, ay.
0: Loco mía, chuchupá.
1: Chuchupá.
0: Dice. Loco mía, chuchupá. Dice, loco mío, chuchupá.
1: Allá, están hablando de las bolas del toro, el ceviche rico. Y se...
0: Claro, claro, la bola del toro.
1: Loco mía.
0: Sí, cuando no tenía trabajo.
1: Ay, no comía.
0: Cuando no tenía trabajo. Loco mía.
1: No se llaman bolas, se llaman criadía.
0: Criadía, pues. Pero... Me había olvidado, pues.
1: Hombre, le llama bola, estás acostumbrado. Ya.
0: Para que la gente entienda el chiste, pues.
1: 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Tenemos que ir a la pausa comercial y volvemos en un ratito.
0: Deja de usarme, por favor.
1: Todavía nos quedamos, no hay problema.
0: ¿Viene Brunella o no para preparar el siguiente bloque?
1: Ya volvemos en el Super Show de la Caribeña.
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1: 9:29.
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2: Bueno, continuamos, ya son las 9 de la mañana con 39 minutos en la recta final del programa del día de hoy. Aquí estamos, como siempre, presentando el Super Show de la Caribeña. Mientras tanto, ya hay que agradecer, como siempre, a nuestros auspiciadores que llegan por aquí y nos acompañan en todo momento. Oye, Miguel, ya le pusiste varias cucharitas de azúcar, ya.
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0: que decir oye Rolly, ¿eh?
1: Oye Rolly.
0: Ahí está. ¿Qué pasó?
1: Te tengo un planzazo para hoy.
0: Espera, espera, espera. Por fin me vas a llevar al cine como dijiste.
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0: ¡Ah, ya pues, vamos!
1: Pero algo que nos guste a ambos, ¿ah?
0: ¿Eh? ¡Perfecto! ¿Qué será? ¿Qué vamos a ver, tío?

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0: ¡Claro! Sí. ¿Don Porky también irá o no irá, Don Porky? Está más asado, Don Porky.
5: Es el aniversario, pero hay que los caviares, pero no van a estar todos, pero no, en mi opinión, ¿no? La Caribeña, pues, 17 años, ¿no? Una radio, pero
0: ya
5: diferente.
0: Le pasó la cólera ya, de que no ha pasado la segunda vuelta.
5: Ya, no quiero saber nada.
0: ¿Quién más estará en nuestro aniversario, gente? Sí. Hay que invitar al hermanón también, ¿no?
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0: Ya, ahí está el moradito, moradito. Vamos con la móvil que está regalando también, ¿sabes dónde? En la selva, en Iquitos. Ahí tenemos nuestra móvil premiando la sintonía.

0: ¡Vamos ya! ¡Adelante, muchachos de Iquitos! ¡Qué lindo la Isla del Encanto!
1: Buenos días, gracias Rolly Javier, gracias Miguel Moreno allá en Lima, desde Iquitos, Jordán Ceballos, en las intersecciones de Arica con Aptao, en la ciudad de Iquitos, en ese hermoso mercado, Mercado Bené. La señora ya está acá, las ganadoras. ¿Cuál es su nombre?
2: Gina Manoyama.
1: Gina Manoyama, ¿qué cocinamos el día de hoy? Ganadora de ese bono de 40 soles de Rayo Caribe. Oye, se suena en la ciudad de Iquitos, por acá. ¿Cuál es su nombre, guapa?
2: Ay. A la cielo,
1: pues. ¿Qué cocinamos?
0: Habla con Manuel Risa.
1: ¿Qué rayo escuchas?
0: Hola,
1: en esa promoción, porque Caribeña te pone el mercado. Intersecciones, ahí rotando Aptao. La gente linda de Arica con Aptao y la gente todo de Aptao, toda la gente de este hermoso mercado. Mercado Bené, la mejor respuesta. ¿Qué rayo escuchan?
2: Caribeña, sí suena.
1: La toma, su nombre, Cita. Muy bien, su nombre.
2: A la cielo,
1: ajá, se cocina arroz con pollo y picante de menudencia con ustedes. Adelante, estudios.
0: Ahora entiendo por qué habla así Manuel Risas, hermano. Gracias, Iquito, lo máximo.
3: La Isla del Encanto.
0: Claro que sí.
3: Ay. 17 años siendo la voz.
0: Así es.
3: De la alegría, de la diversión, de la música, de la familia peruana.
0: Y el día 13 de junio lo vamos a celebrar en el Parque Zonal Choque Yupanqui. Las entradas ya están en bope.com.
3: ¡Qué bonito! ¡Qué bonito!
0: Ricardo Vilches en Piura. También un saludo muy especial para él.
3: Ricardo Vilches.
0: Sí, ahí está esperando su saludo. A punto de ingresar ya a la cabina.
3: Tiene una voz así de impacto, ¿no? Igual que su cara.
0: Ay, igualito. Impactan ambos. Bueno, los invitados que llegan son de lujo.
3: ¿Quiénes son los invitados? ¿Quiénes serán?
0: Los invitados que llegan a nuestro aniversario, ladies and gentlemen.
3: ¿Quiénes serán?
0: Señoras y señores, ayer nos quedamos todavía con alguna parte. Pero también en nuestro aniversario
3: será la Coco Band.
0: Después de tanto tiempo, después de, como tú decías, ¿no? Entre sí, no puedo, estoy ocupado. Es de esa fecha, no, tengo matrimonio.
3: Sí. Impresionante la cantidad de artistas que se están sumando a este aniversario.
0: Así es.
3: Vamos a ver, ¿quién será?
0: Y no es cualquier aniversario, son 17 años de la Caribeña. ¡Sí, suena!
3: Ser feliz, dame el divorcio. Salta, salta, McKaylee, salta.
0: El aniversario de la Caribe.

0: de caminar juntos, mi estimado Rolly.
1: Un año más, hermano. Entre altas y bajas.
0: Entre altas y McKaylis.

0: suavecito.
1: ¡Eso!
0: Como una boa. 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

0: aniversario. Imagínate, va a ser sensacional, no te lo puedes perder. Llegan, llegan, llegan.
1: Tremenda, tremendos artistas. Sí.

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0: amigos.
1: Se acabó mi debut los sábados,
0: amigos.
1: Ya no voy a hacer a don Llano ya.
2: Atención.
1: Ya no, ya me quitaste la chamba ya.
3: Me enteró que te va de vacaciones.
1: Todavía no, ¿vacaciones?
3: O sea, yo hago todos los esfuerzos para venir sábado y te vas.
1: No. Mañana, ¿qué cosa crees? Es viernes, pasado sábado. Todavía. Ya.
3: Ponme, que se quede Emilio.
1: Ya. Sayane. ¿En serio? Pero tú pedías a gritos que venga Gustavo.
3: Era una broma nomás. Gustavo me está mandando un audio y me dice, por fin juntos otra vez.
1: No, la vez pasada me dijo, oye, hemos encajado perfecto.
3: Ay, Dios mío, ahora otro dolor de cabeza.
1: Dice, y con Lacey, nada que ver, lo máximo ya.
0: Dice,
1: ¿cómo quieres que...? Oye, son las 10:03, ¡no vamos!
0: Síganme, Miguel Moreno Oficial, Miguel Moreno Oficial. Gracias, Rolly.
1: Así es, bonito jueves a todos ustedes. Volvemos mañana a partir de las 7 en punto. Aquí en el Super Show de la Caribeña. Chao, Miguelito.
0: Chao.
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0: disfrutan las mejores mañanas en la caribeña. Sí. Suena, muchachos, claro que sí. Muy buenos días, señora linda, ¿cómo está? Gracias por dejarnos ingresar a su casita. Estamos muy felices de compartir un bonito día. Así es, con mucha emoción, alegría, y estoy lista con mi partner. ¿Cómo está, Lacey? ¿Qué tal? Buenos días, buenos días, buenos días.
1: Así es, buenos días, Emilio. Falta un día para la quincena. Uy, el día rápido. De mañana ya es 15, cobramos alguno nuestra platita, pero aprovechamos para darle
0: fin de mes todavía.
1: Así es, algunos quincenas, bueno, otros bueno, fin de mes. La gente igual aprovecha ya para organizarse y hacer algunos pagos. Así que aprovechamos para decirle gracias por acompañarnos, como siempre, a través de La Mejor, a través de 94.9 Radio Caribeña. Pero...
0: dímelo, cuéntame todo, por favor. ¿Qué tienes para mí?
1: 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Ajá. 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
0: Ajá, justo estaba queriendo darme una vuelta para chequear alguna. Hay varias películas que
1: oye,
0: están
1: Michael
0: en tendencia.
1: Michael Jackson, puedes ir a ver.
0: La niña es una película peruana grabada en Iquitos, tengo entendido, ¿ya? Y bueno, mucho más, así que aprovechen.
1: El Diablo Viste a la Moda. Ajá. Mira, imagínate, hay tantas películas para poder ver que están en cartelera. 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
1: Así es hora de arrancar con los Caribe pedidos a través del 900 20 7785. Seguimos.
0: Buenos días, Perú, aquí arrancamos.

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1: 10:30.
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más importante en todo el Perú, 10 y 38 de la mañana. Estamos de aniversario. Y bueno, las promociones que también llegan a la caribeña son muy buenas, que deben aprovechar nuestros oyentes. Así que, chicos, ¿recuerdan cuando salían del colegio y veían a mamá esperándolos en la puerta lista para escuchar sobre su día? Creer que hasta ahora, después de un día pesado de trabajo, siempre terminamos llamando a mamá primero, ¿no es así? 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
1: Bonito día para ti, hola.
2: Buenos días, Radio La Caribeña.
1: ¿Qué tal?
2: En mi Caribe pedido es camino a España de corazón sonado. Gracias, La Caribeña sí suena.
1: Gracias, ahí lo programamos. Hola, buenos días.
3: Hola, Lacey. Y hola. Hola, Lacey. Mi caripedido es de La Bella Luz. Mis quiero ser feliz. Ajá. Yo escucho La Caribeña y sí suena, y suena bien.
1: Muy bien, una más, Lacey, a ver, para complacerlos, ¿ya?
4: Así hola. Es, te escuchamos.
5: Muchas felicidades por su aniversario.
1: Gracias,
5: La Caribeña,
1: reina.
5: Si suena, suena bien. Reciban mis cariñosos saludos de parte de un humilde oyente, Giovanna Sanz, de acá, el distrito de Comas. Bendiciones.
1: Gracias, Giovannita. Que tengas un buen día.
6: Así es.
1: Vamos ahora sí.
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6: 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Vamos entonces.
1: Muy bien, estos son los Caribe Pedidos.

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1: Así es, tenemos todas las redes sociales para que ustedes puedan interactuar con nosotros y recuerden que ya son 10, las 11 de la mañana, entonces faltan un minuto para las 11 de la mañana para arrancar con el tema del día, pero tengo que decirles también que Fiesta Caribeña vuelve y vuelve renovado. 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
0: Te veo feliz, ¿eh? Y con ese bolsillo lleno y estás sonriendo.
1: Con el bolsillo lleno de deudas. Lleno de deudas.
0: No, fuera. Todo lo contrario, mire. Oye. Sí, hace a la que no. Esa,
1: no, ya, pero igual, ahí trabajando. Claro, bien, uno tiene que trabajar. Por supuesto. Porque uno tiene que guardar pan para mayo. Pero continuamos entonces, siendo exactamente las 10:59, ahora sí, con los Caribe Pedidos.
0: Vamos con audios entonces. Hola, muy buenos días, ¿qué tal?
2: Hola, hola, Lacy Suárez, mi bombón asesino.
0: Bombón asesino.
2: ¿Cómo están, chicos de Radio Caribeña? Mi Caribe Pedido es Acábame, de los caribeños de Guadalupe.
0: Acábame.
2: Yo escucho Radio La Caribeña, sí suena, y suena bien.
0: Muy bien, Acábame. Hola, buenos días, ¿cómo están? ¿Qué tal?
3: Buenos días, Radio La Caribeña, sí suena muy bien.
0: ¿Cómo estás?
3: Yo quiero hacer mi pedido de la canción de La Bella Luz, llorar su nueva canción.
0: Ya, muy bien.
3: Felicidades por su aniversario, bueno. Y bueno,
0: gracias.
3: Saludos, vamos. Parte de mi mamá que siempre escucha su radio.
1: Gracias, mi amor.
0: Muy bien, te esperamos con tu mami. Ya sabes que tenemos, falta un mes todavía, pero bueno, vas a disfrutar de un concierto que va a estar buenazo.
1: Así es, el público también está participando para adivinar quién va a ser el artista internacional que nos acompañará en este gran aniversario de Radio Caribe.
0: A propósito, pero dime con la verdad, ¿a quién te gustaría tener en el escenario? A ver, dime un artista internacional,
1: no
0: que sé, se te venga a la mente,
1: bueno,
0: ¿ya?
1: Bueno, quiero tantos.
0: ¿Hay alguno que tú añorabas? Y
1: quiero a Karol G.
0: A Karol G.
1: A Romeo Santos.
0: Romeo Santos. Ya sabes, Robe Capuñay, por favor, tiene que hacerlo realidad, ¿ah?
1: Romeo Santos, Karol G.
0: Ah, ¿quieres que te dé tu besito ahí en vivo delante de todos?
1: Sí,
0: chistosita eres.
1: Después, ¿quién más?
0: ¿Quién más a veces te
1: puede? Me encanta, no
0: ¿algún
1: sé.
0: Artista reggaetonero
1: Omar,
0: puede ser?
1: Don Omar, Don Omar.
0: Don Omar, ya, muy
1: Don
0: bien.
1: Don Omar, claro.
0: Si
1: puede ser un artista reggaetonero, claro.
0: O algún chico que interprete baladas puede ser también. No. Tiene que ser movido.
1: Claro, tiene que ser. ¿Quién más podría ser?
0: Un pachanguero podría ser también.
1: Chayanne,
0: a su madre, Chayanne, imagínate. Bueno, en fin, ya vas a saber en los próximos días las novedades que te vamos a traer para nuestro aniversario.
4: Buenos días, chicos. Emilio Villagaray y Lacy Suárez, bella, hermosa, talina como siempre. Espero que tenga un lindo jueves, mitad de semana. Me llamo Yajaro de la Monja. Y si me pone con su tan amalécnica de pedidos musicales, el mix se fue de papilón de Rico Basilón, de lo nuevo de la gran Fiorella Caballero. De la estanque la rompe. No se olviden, yo escucho Caribeña, sí suena.

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1: 11:04.
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0: mañana. Es momento de continuar. Alguien me dijo por ahí que Lacey, así es, ha saltado de su cama.
1: ¿Por qué?
0: Ha habido un sismo, ¿no?
1: Ay,
0: ¿saben eso o no?
1: Escúchame, el día de hoy ha habido un sismo. Queremos comentar a algunas personas que no están, bueno, informadas hasta este momento, que el día de hoy a las 9:20 de la mañana hubo un sismo en Chilca. Se registró el sismo en Chilca. Y bueno, un movimiento telúrico que ocurrió a las 9:20. Y bueno, y no ha producido ningún tipo de daño.
0: Menos mal, menos mal.
1: Menos mal, bueno, de verdad. Bueno. Un nuevo sismo, dice, se registró la mañana de hoy, jueves 14, con la magnitud de 3.6 y tuvo la profundidad de 42 kilómetros y 32 kilómetros del suroeste de Chilca, en la provincia de Cañete. Normalmente Chilca,
0: Ica,
1: Mala,
0: Cañete, sí,
1: Ica,
0: sí.
1: Son lugares...
0: están en constante movimiento.
1: Sísmico, siempre, ¿no?
0: Bravo, ¿no? Imagínate
1: la
0: vivir
1: gente,
0: ahí.
1: La gente debe de vivir asustada, porque en cualquier momento que pasa eso, ya creerán que es terremoto.
0: Justo tenía mi terreno allá en Cañete y estaba pensando construir. Y dije, ¿qué tal si construyo ahí? Pero va a estar moviéndose a cada rato,
1: a
0: ¿no?
1: A cada rato.
0: O tenía que hacer...
1: paredes al piso.
0: O sea, yo me imagino que las casas que construyen ahí de una u otra manera tienen que estar muy bien reforzadas, ¿no? La base.
1: Sí, verdad. Ahí debe haber tantas casas también que están como...
0: Claro, tienen ¿no? años y bueno.
1: Así es, que tienen años y de verdad no las refaccionan.
0: Sí, sí,
1: ¿no?
0: Es que en cualquier momento, tú sabes, el sismo sorprende en cualquier momento, ¿no? Ya ha habido un terremoto ahí, así que bueno, tienen que tomar las precauciones siempre debidas, ¿eh?
1: Siempre del caso. Bueno, pero el terremoto que va a haber mañana aquí en la cabina de Radio Caribeña.
0: ¿Qué? ¿Cómo está
1: es
0: eso?
1: Que mañana,
0: ¿qué pasó? A ver,
1: por
0: dímelo.
1: El programa,
0: ni me diga.
1: El Concierto Caribe. De ya. Todos los viernes que hacemos.
0: Espérame, déjame poner el fondito, por favor. A ver, tenemos
1: despacio,
0: un conciertazo, así
1: mañana
0: es.
1: Mañana tenemos el Concierto Caribe.
0: Ajá, ¿quién vendrá por aquí? ¿Serán varones? ¿Serán chicas? ¿Cómo serán? ¿Altos, bajitos?
1: Escúchame, tenemos un ramillete de mujeres que mañana va a deleitar. Ya, a partir del mediodía, a través de Caribeña TV 6.2, vamos a visualizar.
0: Ya, pero
1: y vamos...
0: No lo digas. Déjame adivinar,
1: A ver,
0: ramillete de chicas. ¿Será corazón?
1: No.
0: ¿Será...?
1: Son más sensuales.
0: Sensuales. A ver, a la chica de papilones he visto últimamente sensuales.
1: Muy sensuales. No, son más sexys.
0: Más sexys, a ver.
1: Más despachadas.
0: A caramba,
1: con me voy carnecita.
0: A venir. Uy, no. Me voy a venir elegante entonces
1: con
0: mañana.
1: Con sus atuendos súper chiquititos.
0: Uy, uy, uy. Ya veo la cantidad de sapos que van a darse la vuelta mañana por aquí por la cabina de la radio.
1: Así es, con unos peinados extravagantes y unos maquillajes exorbitantes.
0: ¿Así?
1: ¿Ah, sí?
0: Ah, sí, y ya me la pusiste difícil, ¿ah?
1: El día de la mañana.
0: Van a ser internacionales seguramente.
1: No. Son más peruanas que nosotras.
0: Bien taipadas.
1: Bien taipadas.
0: Oh, su madre.
1: Rellenitas como le gusta a todos los hombres.
0: Muy bien.
1: Con entonces, carne para el frío que se viene.
0: Ay, caramba. ¿Y ellas van a venir? ¿Cómo van a venir? ¿Abrigaditas entonces?
1: No, con su vestuario chiquititito.
0: Chiquititito. Oh, su madre.
1: Bueno, y todo eso lo van a poder ver a través de Caribeña TV 6.2 a partir del mediodía, como siempre salimos en vivo. El día de mañana en el Concierto Caribe
0: estarán las chicas
1: que te acompañan, las chicas de Alma Bella de Yolanda Medina.
0: Ya me imagino el alboroto que van a hacer mañana aquí,
1: bueno. Mañana vienen las chicas de Alma Bella de Yolanda Medina a cantar en vivo todos los éxitos, Tabaco y Ron.
0: Oye,
1: Bombón Asesino, todas.
0: Tú te sabes la coreografía de Bombón Asesino,
1: ¿cierto? Todas, mañana vamos a bailar todos.
0: ¿Te vas a poner tu vestuario?
1: No vestuario,
0: no sé qué chiste hay. Podríamos recordar un poquito bonitas épocas.
1: No, vestuario es otro precio.
0: Ya, pero bueno, entonces mañana las chicas de Alma Bella nos van a regalar todas sus canciones en vivo y en directo. Así que si quieren disfrutar, ya saben, tienen que sumarse a la programación desde muy temprano.
1: Así es, mi gente. Bueno, continuamos con la programación 11:13 y volvemos con el tema del día.

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1: 11 y 32 minutos.
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0: nuestro mes de aniversario, nos vamos a transportar años, años mozos, años bonitos. Uf, es como decir, a unos 20 años atrás, 15, 10 años. Lacey, ¿tú salió de colegio hace cuánto más o menos? Hace 5, ¿no?
1: Hace varios.
0: Está chibolita, sí, sí.
1: No me acuerdo ya.
0: ¿Cómo te hace correr?
1: De esto, que no,
0: o sea, yo estoy intentando decir que tú eres chibolita y tú me vienes acá que no me acuerdo.
1: Pero no me acuerdo, pues, no me acuerdo. De verdad que no me acuerdo ni qué promoción soy.
0: ¿Cómo no vas a saber qué promoción eres? ¿No, en serio?
1: Es que de verdad, yo soy bien mala, ¿sabes? Con escúchame. Te voy a contar algo. Yo soy malísima con los nombres.
0: Ya.
1: Con las fechas, con los cumpleaños.
0: Poco más me vas a decir que no sabes cómo se llamaba tu colegio.
1: No, pues, pero por ejemplo, si yo conozco a alguien hoy día y se llama María y de acá lo veo una semana.
0: Ah, bueno.
1: Digo, ¿cómo se llama? No sé, no me acuerdo ni los nombres. Fechas, olvídate, yo no saludo a nadie porque la única fecha de cumpleaños que sé, ni de mis hermanos, a veces me olvido.
0: ¡Oh, no sí. Sea mala! ¡Una panada!
1: Así de mala soy, solamente me acuerdo el mío que es el 21, el de mi hija que es el 25 y el de mi mamá que es el 10. Después del resto, yo le digo, oye, hermano, es tu cumpleaños, ¿no? Sí. Ay, no leí. Si te Ay, yo de verdad soy malísima con las fechas.
0: No
1: sé si soy la única persona en el mundo que se olvida de las fechas y de los nombres.
0: No lo creo, pero bueno.
1: Yo tengo que decirle, oye, sí, Ramiro, ¿cómo se llama él? ¿Cómo es? Yo, hasta Emilio, te lo juro que ha pasado como 6 meses para acordarme su nombre. Porque bueno, ya te hablo todos los días, pero si no también.
0: Menos
1: me
0: mal, no me cambies de nombre.
1: No te olvido.
0: Bueno, Lacey, hoy, así vamos a recordar un poquito acerca de lo que hacíamos en el colegio, ¿no?
1: Así es.
0: ¿Qué no olvidas del colegio?
1: Que cuando salía.
0: ¿Tú eras de las tranquilitas, primero que nada, de las tranquilitas no, o de las que hacían chacota ahí en la?
1: Yo siempre he sido divertida, alegre, ya, una
0: divertida,
1: persona
0: pero
1: normal.
0: Con respeto.
1: Claro, una ya, persona bien, normal. No he tenido TDAH.
0: No, es que antes no sabíamos ni qué cosa era TDAH,
1: claro,
0: ¿no?
1: Pero
0: hoy en día dicen,
1: ejemplo,
0: no. Todo justifica, dicen, no, entonces yo tenía TDAH en ese entonces.
1: Claro, todos los que son tranquilitos, pero muy tranquilo.
0: Sí,
1: ay,
0: sí, algo le pasa.
1: Algo tiene.
0: Sí, sí, bueno.
1: Yo soy una persona normal.
0: Mira, algo que creo yo en el colegio debo recordar es, por ejemplo, siempre

0: lleva el pollo?
1: En el recreo me ponen.
0: Ah, bueno,
1: en el recreo.
0: Yo más bien me la pasaba picando ahí en ese entonces. Mira, yo por ejemplo recuerdo uno de mi cole, por ejemplo, podía acercarme al kiosco y vendían leche de tigre.
1: Ah, claro. ¿Tu recreo de vendían leche de tigre?
0: Sí, leche de tigre, pero esa leche de tigre me costaba 40 céntimos.
1: ¿40 céntimos?
0: Pero te estoy hablando cuánto tiempo atrás, pues, ¿no?
1: A mí, de verdad, algo que no me gustaba era solamente comer afuera la canchita con ají.
0: Ah, no, pero riquísima.
1: Por pero favor. Cuando acababa el colegio, adentro no vendían.
0: O papita,
1: no vendían.
0: Papita con ají también. Buenaza.
1: No, me gusta, yo comía canchita con ají nomás, era lo único que comía.
0: Ya.
1: Después llegaba a mi casa a almorzar, porque mi mamá, no comes nada para que almuerces en la casa.
0: Bueno, algo por ejemplo también que recuerdo, yo creo que en el colegio siempre hemos sido bastante ingeniosos, entonces los apodos nos salían fácilmente, ¿eh? Siempre tenía amigos a los que le ponían.
1: Las chapas.
0: Pagaban pato, por ejemplo, los altos, los bajitos, los gorditos, mayormente ellos, ¿no? Pero a mí también, yo también tenía mi chapa, ¿no? ¿Qué más recuerdas a mi profesor de colegio?
1: De que plagiábamos, como llevábamos falda, en las piernas.
0: Ah, su madre.
1: Nos describíamos ahí el plaje, pues.
0: ¿De qué tamaño era tu falda?
1: No, normal, pues, de colegio, chiquita.
0: No, pero, o sea, no, como que chiquita, sí. Pero ¿te permitían, por ejemplo, en el colegio, debajo de la rodilla?
1: No, no, normal.
0: ¿Cómo utilizabas?
1: Yo antes de... Tres dedos mini. Antes de la rodilla, sí.
0: Ah, tres, ya bueno, está bien todavía, pero más chiquito, sí, te subía la falda, sí, un poco más.
1: Tampoco ni que fuera monja, yo también para llevarla a colegio hasta
0: ya, pero
1: como testigo de Jehová, ¿no?
0: Pues
1: no te pases, oye.
0: ¿Tampoco?
1: Oye, ¿dónde no te me haces el sano? Acá tú también, ¿ah? ¿Qué te pasa? Sé normal, Emilio, no te
0: estoy molestando, pues, para ver qué cosa responde. Sí,
1: te aparece de la tele.
0: A ver, ¿qué más recordaba? A ver, yo siempre, bueno, había una amiguita que me gustaba.
1: ¿Ya? Sí, cuenta la verdad, ¿ah?
0: Y cada vez que se me acercaba y me sonreía, yo me derretía.
1: Ah, ¿te gustaban las chicas?
0: Claro, estoy hablando de cuando estaba, pues, en la primaria.
1: No, a mí
0: todavía
1: me gustaba cuando estaba en sexto de primaria un chiquito que se llamaba Harold, que ya no vive acá.
0: ¿Ya?
1: Bueno, su hermano, sí lo conté, pues, que su hermano estaba en mi salón, ¿te acuerdas de tiempo? Un día no sé qué tema tocamos y hablábamos sobre el cole. Y yo conté que Giancarlo, su hermano, que era gemelo, estaba en mi salón y yo estaba en sexto A y él estaba en sexto B. Entonces, ajá, a mí me gustaba Harold.
0: ¿Ya?
1: Y con el tiempo se hizo mi amigo, ¿no? O sea, sí, fuimos buenos
0: amigos. ¿Y actualmente son buenos patas?
1: No, ya viajó, ya no sé nada de él.
0: Caramba,
1: ¿no?
0: Bueno.
1: Pero de ahí, después, no, después... ¿Qué
0: yo
1: recuerdo,
0: sí,
1: del cole? No, nunca me gustaba. Ah, es que yo estaba en colegio de mujeres, sí.
0: Ah.
1: Esperábamos siempre el colegio de los hombres que estaba al frente de mi colegio, pero no, yeah.
0: ¿Y cómo? ¿Se llevaban bien? Porque tú sabes, donde hay un grupo de chicas.
1: Ah, yo me llevaba bien
0: con
1: todo el mundo. Siempre me llevaba bien con todas mis amigas del colegio.
0: Qué bueno, qué bueno.
1: Con todas mis amigas del colegio me llevaba súper bien. Tengo
0: bien,
1: buenos
0: bien
1: recuerdos, ¿ah?
0: Bueno, algo
1: ¿te tiraba la pera, Emilio, no?
0: Claro, ha tenido la oportunidad.
1: ¿Por qué eres capaz de decir que no sabes qué es la pera?
0: No, sí, sí, me
1: tiraba
0: la pera.
1: Ahora me dice, no sé qué es la tirada de pera. ¿Qué es eso?
0: Me tiraba la pera, pero con amiguitas de otro colegio.
1: Está bien, está bien.
0: Sí.
1: Tienes que vivir, Emilio, ¿ah?
0: Sí, por supuesto.
1: Si no, tírate la pera ahora.
0: Lo hago. ¡Ah! Por ejemplo, yo he recibido muchos reglazos de parte de mi profe, ¿sí? Cuando me portaba mal.
1: ¿Te metían reglazos?
0: Claro, ¿no? Y normal, nos reíamos entre todos, no hacíamos drama.
1: En mi colegio nunca metían reglazos,
0: ¿no?
1: Nada,
0: en mi colegio sí pasaba. Y
1: ¿le jalaban el pelo a las chicas también?
0: No, o sea, jugábamos con las ligas, por ejemplo. En la liga le poníamos una especie de...
1: Ah, ya.
0: De la mandarina, de la mandarina ahí.
1: Ah, ya, ponían papel también.
0: Y mandamos a las piernas de las chicas.
1: Claro, con papel también, con papel.
0: El profe se enteraba, ya, ¿quién fue? Emilio, ya.
1: ¿Te acuerdas que había bombitas apestosas? Tiraban las bombitas apestosas en el aula también.
0: ¿Bombitas apestosas?
1: Esas cosas que tú tirabas como unas piedritas, como chancapiedra.
0: Y reventaba
1: y olía feo.
0: Tronadores.
1: Ya, bombitas apestosas, ya, eso también. Me ponen Lazy, lo que no olvido del colegio es que el profe no dejaba tarea y todo el aula quería matarme. ¿Matarme? Todo el aula quería matarme, me pone.
0: Ya, a ver, déjame, a ver, hay audios, ya, rápido. Manden sus audios, 900-20-7785. ¿Qué recuerdas del cole? Hola.
2: Hola, chicos, buenos días.
0: ¿Cómo estás?
2: Qué bonito tema tocan. Bueno, yo les contaré que lo que yo no olvido de mi cole es a mi profesora Ana Brunce, de literatura. Ya, la profesora... quiera o no quiera, la verdad, tenía que leer obras, ya, para cada exposición que nos tocaba, y así poco a poco me fue gustando, la verdad, la literatura. Ya, muy buena profesora, y tantas anécdotas que tengo ahí en mi cole, ¿no? Pero la verdad que eso sí me ha quedado bien grabado. Chao, chicos, gracias.
0: ¿Has leído obras tú, Lazy? ¿Sí? ¿Sí o no?
1: ¿De
0: la verdad?
1: ¿Qué obras?
0: Obras, por ejemplo, El Vuelo de los Cóndores.
1: No, o sea, siempre leía, pero cuatro páginas, cinco, y ahí ya no.
0: Así es tu resumen.
1: Sí, no.
0: Ese tiempo no había ni IA, nada por el estilo.
1: No, había mucho. No, pero tú te acabas todos los libros.
0: Pero, no.

0: Pero ¿sabes? Chancón, ¿sabes? No, escúchame. Sí, he sido Chancón, pero he tenido oportunidad, por ejemplo, había un lugar allá. Era como una librería.
1: Biblioteca. Ya,
0: pero donde todo estaba resaltado y el resumen. Entonces yo simplemente copiaba las partes importantes nada más.
1: En biblioteca, no, yo en Google y ahí ya el resumen, ya para no te leer los 20 y me aprendía solo el resumen.
0: Sí, no estaba mal también.
1: Pues Emilio también, también. Te vas a leer todo el libro cuando hay resumen, ya es.
0: Pero yo creo que son bonitas, o sea, si no las has leído, yo las he disfrutado. Claro.
1: ¿Te gusta leer?
0: Sí, he leído unas cuantas obras. Sí,
1: las personas tienen que tener hasta talento para leer, porque yo. Antes, cuando a mí no me gustaba leer, yo leía y me daba sueño. A muchas personas le pasa lo mismo, que cuando ya empiezas a leer un libro te da sueño.
0: ¿Pero entonces, qué habrás leído, pues?
1: No, igual, cualquier obra. Yo empezaba primero con libros que me enviaban en el colegio, pero de ahí mis amigas me decían, toma libros que te gusten, ¿no? Sobre novelas, sobre historias.
0: Ya.
1: Entonces, después decía, ¿sabes qué? No me gusta leer, prefiero verlos en video y así los entiendo mejor. Entonces,
0: bueno, contar que no hayas visto esos libros prohibidos. ¿Qué?
1: No, ya pues Emilio, esos. Ya también se hace.
0: Cuando era chiquito,
1: ¿Tú no has visto?
0: No, yo he visto grande, pero en realidad. 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Bueno, manda tus audios, ya sabes.
1: Hoy estamos hablando lo que no olvido del colegio. A través del 900207785. Cuéntanos las travesuras que hacías en el cole. ¿Qué extrañas del cole?

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0: Continuamos. Ya sabes, hoy queremos recordar. A ver, queremos volver atrás, así es. ¿Qué no olvidas del colegio? Vamos con audio, ¿sí, Lacey? ¿Lista?
1: Así es, continuamos, vamos a escuchar los audios de todos nuestros oyentes.
0: A ver, hola, hola, hola, ¿cómo estamos? ¿Qué tal?
2: Hola, Radio La Caribeña. Yo recuerdo del cole que tuve un amor clandestino con mi profesora de inglés. Me declaré, aceptó y pasó lo que tuvo que pasar.
0: ¿Le crees o no le crees?
1: No, no sea.
0: No sea.
1: ¿No crees?
0: Ya ese caso, oye, se hubiera hecho público hace rato.
1: No, pero hay profesores que se enamoran de sus alumnas.
0: Ah, ¿sabes? Bueno, sí, sí.
1: En la universidad.
0: Siempre hay profesoras lindas. Claro.
1: Y hay profesores jóvenes.
0: Por supuesto. A ver, otro audio. Hola, ¿cómo estamos?
3: Hola, Lacey. ¿Qué tal? ¿Cómo estás?
0: ¿Cómo estás, mi hermano?
3: Lo que yo extraigo en mi coli es el aceñito que vendía su tripita de pollo con su canchita y su ají. Ah, súper rico. Eso extraño.
0: Tripita de
3: Saludos.
0: Pollo. ¿Te gusta la tripita de pollo o no?
1: Sí.
0: ¿Sí? ¿Te gusta? Bien lavadita. ¿Has probado, no? Mira su cara que ha puesto. Vamos a otro audio. A ver, hola, hola, hola. ¿Cómo estás? ¿Qué tal?
4: El colegio, cuando éramos felices y no lo sabíamos.
0: Ah, bueno, bueno.
4: Cuando éramos adolescentes y queríamos ser adultos, y ahora que somos adultos queremos volver a ser adolescentes.
0: Bueno, eso suele
4: Saludos,
0: pasar,
4: Saludos, caribeña,
0: ¿no?
4: Se les quiere.
0: Un abrazo hasta Chile, mi hermano. Hola.
5: La caribeña Cristina y Cena.
0: ¿Qué tal?
5: Me saluda Vilma Pachas de Villa María del Triunfo.
0: Hola, Vilma.
5: Bueno, lo que yo recuerdo del colegio, yo soy de la promoción 1968 del colegio.
0: 68.
5: La promoción Amigas de Toda la Vida. Lo único que recuerdo es la profesora Teófila, que era muy drástica y nos jalaba las orejas de la nada. Gracias, bendiciones, buen día.
0: La profesora le jalaba de las orejas. Bueno, vamos con otro audio. ¿Qué recuerdas del colegio?
6: El gran Emilio, Lacey. Así está? Que a Lacey no le gusta mucho el estudio, ¿no? Imagínate si estuvieras haciendo tesis así en este momento comiendo yo. Complicado. Yo he estado en varios coles, así que tengo diferentes recuerdos, pero uno de los más chéveres es cuando nos tirábamos la pera. El cole donde yo estaba, acá en Los Olivos, está pegadito al cerro. Entonces había una pared que habían hecho sobre el cerro como para evitar que se salgan, pues, ¿no? Pero igual, trepábamos el cerro, dábamos la vuelta, salíamos por una canchita de fútbol y de ahí al vicio, al play.
0: ¡Ay, play! La claro. Secomita de play, por supuesto.
1: La mayoría se iba a jugar al play o se iba a ponte a los... Antes usaba el Play Lampar también en la tarde.
0: Ah, sí, sí,
1: entonces
0: claro.
1: Se iban a la playa.
0: Pero tenías que tener plata, pues si no tenías
1: claro,
0: plata también
1: te
0: era... mirabas nomás.
1: Te ibas a la playa y te ponías a jugar en el Tagadá, en todos los juegos que
0: ya
1: había.
0: Ya subía al Tagadá, ¿no?
1: Sí, me encanta.
0: Uf, pero me sin almorzar.
1: ¡No!
0: ¡Hola!
7: ¿Qué la caribeña sí suena. Saludos desde Hilo. Y yo estudié en el Colegio Politécnico Alejandro Taguada en Talara.
0: Talara.
7: Promoción 97.
0: ¿Qué recuerdas?
7: Lo que más extraño es las reuniones que hacíamos, los cumpleaños hacíamos en el Onza, y era bacán, bacán, en esos tiempos.
0: Bien, nuestro amigo recuerda sus reuniones. ¡Hola!
8: Buenos días, Radio La Caribeña, que sí suena y suena bien. Yo, Rosita Caguana, la única llegadita de Pucallpa.
0: ¡Llegadita!
8: Ahora, yo me acuerdo que me enamoré de un profesor, pero nunca me hizo caso, nunca. Pero ese profesor ya falleció. Radio La Caribeña sí suena y suena bien.
0: Y se murió el profesor.
1: Me ponen, mira, en las redes sociales de Radio Caribeña ponen, ¡ay, Lacey, si lo que no olvidó el colegio! Es que cuando me fingí estar enfermo para no hacer educación física. Claro, la mayoría estoy enfermo, profe, no puedo. Estoy con fiebre, profe, estoy con fiebre.
0: Pero sí, educación física es fácil, bonito. Ah, bueno. Hola, hola, hola, ¿cómo estás? ¿Qué recuerdas del cole?
9: Hola, caribeña, yo me recuerdo de mi colegio cuando en la salida comía pejito en la tía. En la tía.
0: La tía Veneno. Comía pellejito. Eso sí no he probado.
1: La grasa del pollo.
0: Debe ser, no sé. Bueno, a mí el pellejito, el único pellejito que me gusta a mí, por ejemplo, es el de pollo a la brasa. Rico. A ver, hola.
10: Buenas tardes, Radio La Caribeña, sí suena. Y suena bien. Bueno, yo extraño algo lindo del colegio. Era que a mí en los recreos me gustaba cantar y tenía un amigo que le gustaba tocar la guitarra.
0: Ah.
10: Todos los recreos hacíamos eso, salíamos a cantar y él tocaba la guitarra. Y a veces nuestros amigos nos pedían alguna canción y para pagarnos nos compraban algo de la tiendita del colegio. Pero ese era mi hobby siempre, cantar y él tocar la guitarra.
0: Hacía su platita, está bien, está bien.
1: Qué bacán. Bueno, quiero aprovechar para darles una información.
0: A ver,
1: Fiesta
0: cuéntame.
1: Caribeña regresa.
0: Ajá.
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1: 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Así que para celebrar una gran fiesta.
0: Podría ir a darte una manito y ahí mita mita.
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0: Chévere. 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Por aquí, a ver. Ya, a ver. Ya, Lacy, tú misma eres. Dale, va, dale.

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1: 12 y 28 minutos.
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0: 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Ahora sí, Lazy, ¿vamos con audios?
1: Así te escuchamos los audios del día de hoy, vamos.
0: Ajá, ya saben, nuestro tema de la mañana, lo que no olvido del colegio. Hola, ¿cómo estamos?
2: Hola, buenos días, caribeña.
0: ¿Qué tal?
2: Yo en mi colegio me tiraba la pera con mis amigas por irme a la playa. Casi ni estudiaban. Quiero aprovechar esta oportunidad para mandarle un saludo de cumpleaños a mi nieta, Brittany Saori Juncor.
0: Muy bien, y por favor que la nieta no se esté tirando la pera.
1: Ay, ay, ay, tú te pasas, Emilio.
0: Claro, fue. Pues. Hola, ¿cómo estamos?
3: Hola, chicos, Radio La Caribeña, así suena.
0: ¿Qué recuerdas del colegio? A ver.
3: Lacy y Emilio, pues ya que nos recuerdan aquellos antaños que hemos estudiado. Bueno, lo que yo recuerdo, yo estudiaba turno mañana y turno tarde. Bueno, había momentos que nos escapábamos porque, bueno, era en un valle donde estudiábamos.
0: Ya, también se tiraba, ¿no?, la pera.
3: Porque estaba dentro de un valle. Bueno, siempre nos tirábamos nuestras escapadas para robar, o sea, para sacar mora, pacay, así, ¿no? En la tarde, cuando nos tocaba, bueno, cuando nos tocaba arte o alguno que no era complicado, ¿no? Íbamos tres varones, dos mujeres, cruzábamos el río, la acequia, que se dice, o pasaban miles de cosas ahí durante 10 años que hemos estado ahí compartiendo el estudio, ¿no? Y nos soltaban a los perros. Luego me acuerdo de mi profesor de educación de física, que era de Guarochirí, me acuerdo, nos hacía danzar música guarochirana, bueno, el pescadito y bastante festejo, negro y de cajón, ¿no? Música criolla de allá de Mala. Bueno, y mucho recuerdo más, había una señora que vendía la bombita de maicena con chocolate, con de maracuyá, sabor a maracuyá, esas gomitas. Ay, eso era muy rico. Yo pedía plata para eso, nada más.
0: Bien, buen provecho entonces con ese rico aperitivo.
1: Así es, lo que no olvidamos del cole entonces, pero tengo una información para todos ustedes.
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4: Hola, buenas tardes, caribeña.
0: ¿Qué tal?
4: Lo que yo más recuerdo de mi cole fue cuando, bueno, yo vivo acá en Chile. Chileno. Ahora radico acá en Chile, pero yo soy de Barranca, el Norte Chico. Y lo que yo más recuerdo fue en mi último año de secundaria, quinto, cuando jugaba para la selección del colegio, Guillermo de Billinghurst, llegamos a la final. Caramba. Llegamos a la final, la semifinal se jugó en Lima, jugamos con San Agustín, con Guarochirí y Cañete, y clasificamos a la final, pero por motivos económicos no pudimos ir a jugar la final porque se jugaba en Iquitos. Iquitos tiene que ir sí o sí en avión.
0: Claro.
4: Eso es lo más lindo que yo recuerdo, haber sido seleccionado en mi colegio y haber llegado lo más lejos en toda la historia del colegio Guillermo Billinghurst, lo más lejos que llegó. Eso es lo que...
0: Deportista destacado, po. Así es.
1: Así es. Mira, qué grandes recuerdos nos trae remontar a las épocas del cole, ¿ah?
0: A ver, más audios. Hola.
5: Y buenas tardes, Radio La Caribeña.
0: ¿Cómo estás?
5: Lo que más recuerdo del colegio es una anécdota, ¿no? Nosotros nos habían prohibido jugar el tema de potro. ¿No es cierto? El tema de potro, que se arma una fila y otras, ahí tienes un poste,
0: ya.
5: Y armas tipo un carrito y ahí todos saltan o brincan, ¿no? Hasta que nos descubrieron porque uno de ellos se rompió el pie por tanto peso de carga. se rompió el pie y nos suspendieron a todos una semana. 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
0: Bueno, es que siempre en los juegos a veces tiene su riesgo, ¿no? Bueno, yo recuerdo también que jugábamos así como, hacíamos caballitos. Uno de los chicos se cayó de codo.
1: Había un juego que todos, escúchame, había un juego que todos se ponían de frente y tenías que agachar solo la cabeza y saltaban, ¿no?
0: Algo así es el potro, pues.
1: Algo así creo es, ¿no?
0: Algo así parecido.
1: Y va saltando y primero uno, después dos, después tres y así, o sea.
0: Claro. A ver, más audios. Hola, buenos días. A ver, ¿qué recuerdas del colegio? Hola.
6: Hola, Lacy. Bueno, lo que yo no olvido del colegio, sin colegio me extraño bastante, las danzas, los bailes. Ajá. Salíamos a bailar, las actuaciones cada año. Es lo que más extraño.
0: Creo que también conocido como los juegos florales, ¿no? Algo así.
1: También, sí, también, sí.
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0: ¿Cómo estás? ¿Qué tal?
7: Contaré una anécdota.
0: A ver.
7: Pero esta es épica. Épica.
1: ¿Cuál? Cuéntanos.
7: Estaba en mi primer de secundaria.
1: ¿Ya?
7: Y en ese tiempo el vicio era el pinball. Y me tiré
1: la pera
7: con un par de amigos. Estaba jugando pinball bien bonito. Ajá. Hasta que mi madre llegó. Y santo remedio, hasta ahorita ya no voy al pinball. La caribeña sí suena.
1: Ahí está, no le dio ganas de jugar nunca más pinball. Bueno, pero continuamos entonces.
0: ¿Cómo cambian los tiempos, no? Le dije, mira, sí. Antes tú sabes que nos escapábamos para ver a jugar o ver películas, a veces caleta. Pero la hoy mayoría. Los chicos, por ejemplo, tienen en el celular todos los juegos que para nosotros eran complicados.
1: Ya no es necesario moverte al internet para jugar.
0: Oye, sí, ¿no? ¿Cómo cambiaba? Vamos a ver, uno más, a ver, hola.

0: 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Quiero
1: Este es el audio que salió de la tarea. Sí, a ver, uno más, a ver. Hola, ¿cómo estás?
2: Bueno, yo me enamoro de mi esposo, porque ahora es mi esposo.
3: Ya.
2: A los 15 para los 16, pero él no venía a buscarme a mí en mi colegio, el Carmen. Él venía a buscar a una amiga.
1: ¿A una amiga?
2: Pero yo le echo ojo a él, pero le echo ojo a mi amiga. Terminó eso. Hasta ahorita mi amiga Mari Carmen.
1: La tiene bronca,
2: que ahora es policía amiga. Y ya no vive acá.
1: Menos mal.
2: Así pasó, venía a buscarle y yo le molestaba, hasta que nos encontramos en una fiesta de rock.
3: ¡Ay!
2: Y me gustó su vestimenta, cómo se vestía mi amor sol del día de hoy.
3: ¡Qué guapo! Hammer.
2: Hasta el día de él, me di una escapadita con él porque también lo enamoré, lo seducí.
3: Dios,
2: porque
3: a
2: mí no le interesó a él.
1: ¿Ella?
2: Acá después es un poquito feíto, pero bueno, pero es un detallito y es el amor de mi vida. Padre de mis 5 hijos, 11 nietos. Y bueno, ahora hasta el día de hoy, 42 años de casada con él.
1: ¡Qué linda! ¿No?
2: Todo bien, todo chévere. Radio La Caribeña, si suena, y suena bien.
1: Gracias, guapa. Bueno, mira, hizo su aventura. Y cuántos años que conoce a su esposo.
3: Imagínate, toda una vida. Pero bueno, hoy continuamos con lo que no olvido del colegio a través de la mejor. 12:41 de la mañana.
1: Si te preguntan qué radio escuchas en nuestro mes de aniversario, tú respondes...
3: La Caribeña,
1: si suena.

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1: Así es, bueno, y quiero contarles que el día de mañana, a partir del mediodía, estaremos como siempre sintonizándonos a través de la mejor, aquí a Caribeña TV 6.2. Mañana tenemos el Concierto Caribe.
0: Mañana nos rompemos el ojo.
1: Concierto Caribe. Mañana están las chicas de Alma Bella, de Yolanda Medina, para disfrutar un concierto en vivo, música en vivo, baile, show, un espectáculo para que el público también se pueda divertir.
0: Y Lazy también, mañana se produce al estilo de Alma Bella, así es, no se lo pierda.
1: Mañana conectados, pero seguimos con el tema del día, a ver qué nos cuentan nuestros oyentes.
0: A ver, hola.
2: Hola, Radio La Caribeña.
0: ¿Qué recuerdas del cole?
2: Aquí desde Arequipa.
0: Vamos.
2: Recuerdo que cuando estaba en el colegio, como era yo pequeña, el profesor pensaba que yo era la alumna más tranquilita,
0: la más inocente
2: de todo el salón, pero ya, yo fingía ser tranquilita. Entonces, mientras el profesor se volteaba para escribir en la pizarra, yo le ponía chinches en su silla y también le llenaba de basura su maletín. Y luego, cuando él venía nuevamente, echaba la culpa a todos menos a mí. ¿Por qué? Porque yo fingía ser tranquila. Saludos.
0: Mira, tranquilita, fingida, pero bueno, tiene sus cositas de maldad, ¿ah? ¿Eh? Pobre profe. Vamos con otro audio, a ver, hola, ¿cómo estamos?
3: Hola, caribeña, buenas tardes acá en Brasil, allá en Perú, buenos días.
0: ¡Brasil!
3: Bueno, hola. Mi profesora, yo soy Claudio, estoy en São Paulo, Brasil, soy brasileño. Bueno, mi profesora era una persona muy buena, persona dedicada a enseñar a los estudios, a los niños.
0: ¿Entendiste?
3: Muchos niños de mi época, hoy en día, no más tengo contacto, pero yo siempre quiero las cosas buenas y aprendí a respetar siempre las personas. Respetar a sí propio para después respetar las personas también, ¿ok? Acá ven, así suena bien.
0: Muy bien, Lazy nos va a traducir.
1: Bueno, que aprendió a respetar a las personas, pues, Emilio. ¿Cuándo no?
0: Pero había cositas que como no, que no le entendí muy bien, ¿eh? Bueno, un abrazo hasta Brasil, gracias por disfrutarnos siempre, ¿eh?
1: Así es, gracias por estar conectada a través de la página web. Bueno, aprovecho para decirle gracias. Mañana nos conectamos 10 en punto de la mañana. Qué rica mañana, se despierta, amiga Lazy Suárez.
0: ¡Chao, Lazy! No se muevan porque enseguida vamos a disfrutar de algo bien chévere como todos los días. Ya viene el show del cumpleañero.
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0: Una en punto de la tarde.
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0: al mejor show de cumpleañero. Claro que sí. Es momento de subirle volumen, pero nosotros también te vamos a contarte que estamos de cumpleaños. Así es, la caribeña. Ajá. 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
0: 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Bueno, bienvenidos a esta secuencia, se llama el show del cumpleañero. Habilitado, ¿ah? Habilitado mi WhatsApp 900-2077-85. Repito, 900-2077-85. Cuéntame, ¿quién está de cumpleaños? Que aquí los saludamos y hacemos que hoy se emocione. Así que, ¿vamos a arrancar? ¡Que vive el santo y que beba!

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1: 1:31.
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0: Vamos a ver. Hola, ¿cómo estamos? ¿Qué tal? ¿Quién habla? Hola.
1: Saludos a mi primo Benjamín.
0: Benjamín.
1: Mañana es su fiesta.
0: ¡Asu!
1: Solo voy a ir y hay una torta de capricho.
0: ¡Ah, caramba! Con condiciones, ¡ey! Vaya.
1: ¡La caribeña de suena!
0: Muy bien, un abrazo para el primo Benjamín. Feliz cumpleaños, Benjamín, que la pase bonito. Ya sabes, prepara la torta capricho, si no, no vas a tener visitas. Vamos a otro audio. Buenas.
2: Hola. Hola, Radio La Caribeña.
0: Hola.
2: Hoy mi abuelito está cumpliendo años.
0: ¿Tu abuelita?
2: Mi abuelito se llama Pablo Rojas Gobea.
0: ¡Pablito! ¡Feliz cumpleaños, mi hermanito! ¡Que vive el santo! ¡Que beba! No le hagan tomar mucho al abuelito, ¿ah? Porque al abuelito le encantan sus copas. Sí. A ver, vamos con otro audio. Como quieras. A ver, buenas tardes. Hola. ¿Cómo estás? ¿Qué tal? ¿Quién está por ahí?
3: Hola, chicos de La Caribeña.
0: Hola, churra,
3: un saludo afectuoso de cumpleaños para mi amiga Pamela Burgos en San Juan de Miraflores.
0: Para Pamela Burgos.
3: Cariños de Rita, Paola, Vale, Cristian, Pamela, JC, Noa, Naya. Desde Puerto Maldonado, de Karina, Solán, Leo, Katy, Luisita y Gabriel.
0: Buenísimo.
3: Obviamente de sus bendiciones, Ryan y Mía. De su amiga Dora la Exploradora.
0: Dora la Exploradora. Buenos
3: deseos para Pamela Burgos, la popular. ¡Estoy estresada! Cariños, bendiciones, feliz cumple.
0: ¿Quién estresa, Pamelita? Y está en su cumpleaños. ¿Cómo la va a estar estresando a la muchacha? Cuídenla, por favor. ¡Feliz cumpleaños, Pamela! ¡Que la pase chévere! Esta Pamela. Un poquito intensa, bueno, hay que comprenderla nada más. Hola, ¿cómo estamos?
4: Uy, yo creo la energía que tiene ese niño, loco. Qué fuerza, qué energía, qué felicidad.
0: Gracias, mi hermano. Claro, uno tiene que estar ahí a tope, ¿no? A ver, tú dirás, ¿otro audio o no? Una más. Hola, ¿cómo estamos? ¿Qué tal?
5: Aló, Radio La Caribeña, sí suena, desde
0: está?
5: Tarapoto, amigo, Rolly Javier, si no me equivoco.
0: No, Emilio.
5: Que Dios te
0: Rolly Javier
5: ayude,
0: en su casa.
5: Bendiciones, hermano, en tu programa. Y
0: gracias,
5: desde Tarapoto, saludos para todos, hermanos de la radio que laboran ahí en La Caribeña de Lima.
0: Buenísimo.
5: 94.9, acá también Tarapoto.
0: ¿En qué día le están?
5: También, hermano, acá 95.1,
0: hermano.
5: Bueno, bendiciones y pronto, hermano, nos vemos.
0: ¿Qué ha pasado?
5: Ya se decretó la ley que ya es internacional el aeropuerto de Tarapoto, amigo. Hay más movimiento, más turistas.
0: Bien, bueno, felicitaciones entonces.
5: De parte de seguridad, GAP 1984, Seguridad Tarapoto. Saludos para todos.
0: Qué bueno.
5: De la radio, hermano, bendiciones con todos.
0: Muy pronto nos vamos para Tarapoto. ¿Sí o no, bebé? ¿Sí o no?
6: Ya.
0: Impaciente que eres, por favor. Motívame a mis oyentes. Ya, a ver. Pide, por favor, vamos.
6: Volumen.
0: Un poquito más seriamente y con fuerza, a ver.
6: Volumen.
0: Como hombre, pues, con volumen.

0: Volumen, volumen, volumen, volumen.
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1: 1:48.
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1: Porque son el Duque lo hizo.

0: estoy tomándome un sorbito de agua mientras va la cuña de este hermoso bloque.
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0: ¡Ah!

0: ¿Y la Balilón dónde está? ¿Dónde está la Balilón? No ha venido. Ah, entonces hoy nos apoderamos del programa. ¡Uy, uy, uy! ¡Vamos con todo el serrucho! Un abrazo para mi Val, ha tenido cositas que hacer y no va a poder estar en la edición de hoy ni la de mañana, pero vamos a hacer un buen programa. Y ahí es ahora, empezamos los Caribe Pedidos.
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0: Y a esta hora, como todos los días de 2 a 3 de la tarde, iniciamos los Caribe Pedidos. Número de WhatsApp de tu caribeña, 900-2077-85. Suavecito para abajo. A ese número de WhatsApp vas a enviar tus audios pidiendo tus canciones. Y si tienes que adherir un saludo, relajado, fresh. Manda tu saludo. Porque estamos en los Caribe Pedidos. Oye, te tengo que decir algo muy importante también, algo chévere. 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
2: Y tienes sueño. Dice,
0: ya sabes, por acá, tu marroncito favorito, con todas las cremas, el marrón que no está tomando universidades. No, mentira, un abrazo para toda la gente de las universidades. Arroba Yubi Barana se queda, llevándote a la causa con una vibra arriba. Y a esta hora con los Caribe Pedidos, número de WhatsApp 900-2077-85.
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9: 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Un aplauso para la chica de corazón serrano. Y ahora

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1: 2:30 p.m.
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0: 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Y tu Inca Cola arriba. Sí, eso es lo que almorcé hoy. 2:43 PM.
1: En tu radio La Caribeña, nos ponemos en modo audios, porque tus audios van aquí en los Caribe Pedidos, 900-2077-85.

0: O yo conozco varios que se empolvan la nariz. Y no necesariamente de maquillaje. ¡Sí! Tremendo thriller, ¿eh? Tremendo. Hola, caribeña, buenas tardes.
1: Caribe pedido.
2: Hola, Radio La Caribeña. Mi pedido es Tu Traición de Brindis.
0: Oh.
2: Y un saludo cordial.
0: ¿Para quién?
2: Para Addison y Ivy. Y La Caribeña sí suena.
0: Y suena recontra bien. 900-20-70-85. Oye, estamos locos. Definitivamente.
3: Y locas también.
0: Buenas tardes, Caribe Pedidos.
4: La caribeña sí suena. Oye, Yuyito, no seas serrucho.
0: ¿Yo, papito lindo?
4: La amiga Bali no se merece eso, ese serrucho.
0: O me van a pegar, mi causa. Cosita, tranquilo, por favor. Mi Val ha pedido permiso, no va a poder venir hoy. Pero habla, causa, es día dos. O sea, que yo esté invadiendo, que haya puesto mi banderita con mi Esther en este programa, no quiere decir que me vaya a quedar con el programa. Si no, sería el show de Yuy. Y la gente no quiere eso. La gente quiere su Ali Valiló. Por acá nos dicen, hola Yuyito, buenas tardes. Un gran saludo para toda la gente de Jaén, full caribeña. Nos estaban pidiendo algo de Estrellas de la Cumbia en un toquecín. Pero yo te decía al inicio de ese bloque que tenemos una reunión muy importante la próxima semana. ¿En dónde? 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
1: 3:00 p.m.
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1: 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Ay, ay, ay. 3 de la tarde con 16 minutos.
2: ¡Sí!
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0: A ver, ¿le bajamos un poquito? Porque aún faltan conocer más artistas invitados, digo nomás. No sé quién sabe. En estos días sigamos impartiendo norte, o nuestro norte nos lleve a un camino, quizá un corazón, o quizá a bailar una parrandita.
2: Esa yegua vieja que tiene otro
0: Lo que se viene.
3: Desde que te vi,
0: ¡oh, otra no cosa
3: que pensar!
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1: ¡Horror!
0: ¿Qué esperas?
4: ¡Los niños!
1: ¡Horror!
0: Ya sabes. Lo que se viene para la celebración de nuestros 17 años está arriba, pero bien arriba. Otra cosita.
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1: 3 de la tarde con 30 minutos.
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0: dónde lo tenía? Acá.
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0: Causita, escúchame bien, ¿ah? 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
0: 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Oye, hablando de Huggies, he checado una encuesta. Por favor, música de encuesta de niños, lo necesito en 3, lo necesito en 2, lo necesito ya. Oh, estaba checando por acá una encuestilla loca que hicieron de que el peruano, ¿cuántos hijos se proyecta tener? No estamos hablando de los que ya tienen hijos. Pero a esta encuesta le voy a hacer un agregado más. Yo te voy a preguntar, Causita, en la encuesta rápida de la tarde. ¿Cuántos hijos tú te proyectaste tener? ¿Cuántos enanos te proyectaste a tener? Por ahí se te chispoteó. Y tuviste un poquito más de lo debido. Porque pasa. Ay, se me fue. 900-2077-85. ¿Cuántos enanos te proyectaste a tener? O si por ahí estás en esa visión de decirle a tu pareja, mi amor, creo que ya es momento. Se nos está pasando el tren. Y el tren no vuelve a pasar. Así que, ¿qué te parece? Sí, de una vez funciona esa pistola. ¿Cuántos hijos te proyectaste a tener? 900-2077-85. Yuyito, ¿y tú cuántos? Ay, no más, gracias. No me desees la mala suerte. No, yo cada vez que hablo de eso, a mí me cae la funa. Demasiado brava la funa. Audios, hola caribeña. Encuesta rápida, ¿eh? Encuesta rápida. Tu participación es al toque aquí, en este bloque de...

0: La causa. ¿Cuántos hijos te proyectas a tener? ¿Cuántos hijos te proyectaste a tener? Si por ahí se te chispoteó, también me dices. Porque pasa, sucede y acontece. Que tú tenías planeado unita nada más. Ay, que yo quiero la mujercita. ¿Cómo tuviste la mujercita? Ya después, esa niña creció y dijiste, uy no, ahora quiero el hombrecito. Y no se dio el hombrecito. ¡Vaya quemado! Se dio otra mujercita. Y dijiste, la tercera es la vencida. Y Juan, te mandaste.
1: Hola, caribeña, buenas tardes.
2: Hola, mi querido Yuñito.
0: Dime,
2: mi querida Vali.
0: Vali no está hoy.
2: En realidad, yo me proyecté tener 6 hijos.
0: A la pero miércoles.
2: Tuve 4. Y bueno, eso es lo importante. Que todos, con cariño, con amor... Y ahora todos son profesionales.
0: Está bueno eso, está bueno.
2: Un orgullo para mí nada más. La caribeña así suena y suena bien. Bendiciones para todos ustedes, amigos. Habla Causa.
0: Gracias, papito lindo. ¡Epa! Un abrazo.
1: ¡Epa! La caribeña.
0: Sí, pues, esta encuesta sale a razón de, a ver, el tema económico, porque también importa, en una familia importa bastante la cantidad de hijos para que se vayan proyectando en el tema económico. Encuesta rápida de esta tarde. Dinos, ¿cuántos hijos te proyectaste a tener? Si por ahí no salió, ahora tienes cierta cantidad. Hola, caribeña, buenas tardes.
3: Hola, Yuyo, yo me proyecto unos 4 ya, por si 2 me salen fallados.
0: Hoy, tener 4 hijos hoy por hoy, 4 hijos es para pensarla. Es como que, uy. Además, importa también el espacio donde puedas tener a estos bebés, ¿ah? Tener a tu hijo, ya, ok, un departamento chiqui, más o menos, pucha. Como para uno. Ingresa el segundo. Ingresa el segundo, uy. ¿Cómo hacemos, camarotes? Ya, si por ahí tienes el tercero, botamos al perro. Pensando, pues, ¿no? Hola, caribeña, buenas tardes, encuesta rápida.
4: Hola, Yuyo, mira, la verdad a mí me gustaría solo 2. 2 hijitos, ya.
0: Ah, está bien, está bien. Está bien la proyección de la flaca. Interesante la proyección de la flaca. A ver, ya, mira, en serio. Si a mí me preguntas, a mí me dices, Yuyito, ¿y tú cuántos? 2 hijitos está bien. Sí, 2 hijitos está bien. Yo creo que con 2 hijitos... Ay, ¿qué pasa? Yo creo que con 2, suficiente y más servido no voy a estar, ¿eh? Bueno, 3:50 p.m. regresamos con más. Aquí en la número 1 somos tu caribeña, sí suena. Y tu programa favorito...

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1: 4:01 p.m.
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1: ¡Dímelo, Causita! Oye, sigo mal de la garganta. Fue la discoteca. Bienvenidas y bienvenidos. Siendo las 4 de la tarde con 14 minutos. Bienvenidos a nuestra última hora. Con tu programa favorito, Habla Causa. Y a esa hora queremos tu participación al 900-2077-85. Porque a esa hora tú participas a través del WhatsApp de tu caribeña. Y estamos en los jueves de COP.

que estábamos hablando de cuántos chibolos te proyectas a tener. Por tu cabecita, ¿cuántos chibolos pasas a tener? 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Digo que estoy mal, estoy mal, estoy mal, estoy mal, estoy mal, estoy mal, estoy mal. Abrazo para mi amigo Ronnie Trujillo Menacho, socio de Universitario de Deportes. Ay, es demasiado de hincha ya. Demasiado, demasiado. Ese pelea hasta por... Pelea si la U gana, pelea si la U pierde, pelea si la U empata. Demasiado, mi cabrón. Bueno.

0: hablar un poquito acerca de esos regalitos. De chibolo a uno le han regalado de todo. De todo. Pero han habido regalos que a uno de chibolo nos ha gustado. Y hay otros regalos que tú decías, hoy no seas más. Mamá, papá, ¿cómo me vas a regalar esto? Por ahí que tú te quedabas callado. Tú te quedabas en silencio, no decías nada, pero por dentro, ¿cómo me van a regalar esto? Mami, ¿cómo me vas a regalar esto? Ahí el vecino, Ronicito, a él sí le regalan cosas bonitas. Y tú a mí me traes esto. Ya ve, mamá, te pasa. Entonces, hoy al 900-2077-85, quiero saber cuál ha sido ese regalo.
1: Fue horrible.
0: Ese regalo horrible.
2: Horrible, oye.
0: Ese regalo feo que te dieron de chibolo. ¿Cuál ha sido ese regalo feíto, feo, horrible que te dieron de chibolo?
1: Sí.
0: Porque tú recuerdas. ¿Te acuerdas de ese regalito? Yo siempre digo que a mí, mi viejo, para salir del apuro, me regalaban esos carritos que te duraban media hora, te duraban esos carritos. Eran más feos. No duraban nada esos carritos. Por ejemplo, mira. Este es el ejemplo entre mi hermano y mi persona. A mi hermano y a mí nos regalaban, por ejemplo, soldaditos verdes. Esos soldaditos verdes que tú los mordías y sabían a plástico radioactivo. Ya, por ejemplo, a mi hermano no le gustaba esos soldaditos. Y él decía, esta vaina es horrible, qué feo estos soldaditos. A mí sí me gustaban. Es más, yo coleccionaba estos soldaditos. A él no le gustaban, a mí sí. Pero yo te pregunto a ti, Causita. A ti, que a esta hora de la tarde me estás escuchando, te pregunto, ¿cuál ha sido ese regalo que te dieron de chibolo que no te gustaba? Vas a mandarme tu audio al 900-2077-85. Y la pasamos chévere en este jueves de Cómo No Recordar, aquí en tu programa favorito, Habla Causa.
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0: 4:19 p.m.
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0: pegado con esta canción. Me he pegado. Jueves de cómo no recordar. Aquí en Tu Caribeña y en tu programa favorito, Habla Causa.
1: Nadie sabe. Nadie supo. Nadie sabe. Nadie sabe. Nadie supo. Fue horrible.
0: Y hablando de horrible, hablando de Yuyo, ¿qué?
2: Que no tenía nada.
0: Audios al 900-20-7785. Hoy te estoy preguntando, ¿seré curioso, soy sapo, me vuelvo de charco? ¿Me vuelvo de río por sapo? Quiero saber cuál ha sido ese regalo, ese regalito feo que te dieron de chivolo. De verdad, ¿por qué nos han dado? O sea, nos han dado regalos feos, pero feos. Mi vieja, que escucha todos los días este programa decadente, ha de enterarse. A mí nunca me gustaron las camisas que ella me regalaba de chivolo. Oh, qué feas camisas, por mi madre. Feas, pero feas, ¿eh? Hola, caribeña, buenas tardes. ¿Cuál fue el regalo más feo que te dieron de chivolo?
3: Yuyito, buenas tardes.
0: Dímelo, papi.
3: Qué pena que no haya ido mi Bali.
0: Sí, pues, una pena.
3: De repente se dio el dentista a ponerse sus fierritos a su boquita.
0: Ah, él ve las historias, la Vali.
3: Pero bueno, pe, Chuito.
0: Dímelo, Cholo.
3: Te cuento, pe, yo cuéntamelo, tengo base 5.
0: ¿Ya?
3: En nuestros tiempos no existía la tecnología, nada de eso. Y tú lo sabes muy bien.
0: Para nada.
3: Para nosotros, todos los regalos eran perfectos.
0: Pero,
3: ahora,
0: pero
3: que en la actualidad existe la tecnología, ya esa es cosa de los pulpines. Antes los regalos todos eran bienvenidos. No hay nada que sea que eso no me gusta. Y si no te gustaba, fuera.
0: Oh, sí,
3: látigo.
0: Sí, tal cual.
3: Bueno, pulpito.
0: Un abrazo, papito lindo.
3: Bueno. Saludos a todos sus pulpines.
0: Si había algo que no te gustaba, se había. Yo te aseguro que sí había algo. A mí me ha pasado, conozco gente que le ha pasado. 900-20-7785. ¿Cuál ha sido ese regalo feito que te regalaban o te regalaron de chivolo?
4: La caribeña sí suena y suena bien.
0: Habla, Cholo.
4: Te cuento, pues, el regalo más feo de mi vida ha sido, yo recuerdo cuando cumplí 8 años. Mi papá me hizo una reunión, me acuerdo, en esa época, recién estaba de moda las luces, los zumos.
0: Ya.
4: Y me regalaron un frugo con chisito. Un frugo con chisito con jabón y champú.
0: Me ha pasado, chiquita. Sí.
4: Bueno, pero la intención habrá valido, ¿no? Pero eso es el regalo que marcó y no pensé que iba a regalar. Un frugo con chisito, un jabón y un champú.
0: Tienes todo.
4: Eché chiquito y el jaboncito chiquito.
0: Tienes toda la razón del mundo. A mí también me ha pasado. Oye, qué feo cuando llevaban en tu cumpleaños. Es que ahí te llevaban en tu papelito de regalo, en tu papel de regalo, te envolvían. Y te envolvían tan bien que tú decías, ¡ah, su, qué será esto! Y al final, ¿era un champú de manzana o de fresita? ¿Era un champú de manzana o de fresita? ¡Claro que sí! Pero qué fue esos regalos, Dios mío. 900-20-7785. Hola, caribeño, buenas tardes.
5: Mi hermanito, ya tengo la primicia, mira.
0: Dímelo.
5: La ultimita. El regalo más feo, mano. ¿Sabes cuál es?
0: ¿Cuál?
5: Es que mi suegra me ha regalado su hija, un desgraciado.
0: Cholo, te compadezco. Pobrecito, por favor, hagamos un minuto de silencio por este honorable caballero. Ya pasó. 900-20-7785. Hoy queremos saber. No, pobrecito, que te regalen una novia fea. O una novia tóxica. A nadie se lo deseo. Hola, caribeña. ¿Cuál ha sido ese regalo feo, pero feo que te dieron de chivolo?
6: Yo, cosita, ¿qué tal? Mira, a mí lo más feo que me ha regalado fue una pelota que duró un día nada más, pues se filó rápido.
0: Oye, de verdad, hay pelotas que a uno le regalaban de chivolo, que a uno le mandaba una patada y se desinflaban al toque. Y tú parabas decepcionado, papá, ¿cómo me vas a regalar eso, por favor? Uy, mira, me acabo de acordar. A veces tu papá agarraba y hacía el trato con ese tipo que llegaba, cambio pelota por fierro, cambio pelota por tal cosa. Esas pelotas que te daba el ropavejero, quien vendía o quien intercambiaba ese tipo de pelotas, esas pelotas no te duraban nada, pero nada. Y tú feliz, ¡ah, mira, tengo pelota nueva! Y al final,

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0: 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Bueno, antes de cerrar el programa, hoy agradecido con todos los audios que llegaron al 900-20-77-85. Y hoy estuvimos hablando de esos regalos que de niño no te gustaron, porque siempre ha habido. Aquí nos dijeron en internas, oye, tómame de loca, porque nos dijo una dama, pero a mí no me gustó la bicicleta que me regaló mi papá de pequeño. Yo dije, niña, ¿qué tiene, por Dios? ¿A quién no le ha de gustar una bicicleta? Audio. Ah, okay. Hola, caribeña.
1: Hola, Yuyos. Lo más feo que me han regalado ha sido unas zapatillas. De chibolo, yo quería tener mis primeras zapatillas blancas. ¿Ya? Y me regalaron unas que decía grandazo. Adivas.
0: ¿Adivas?
1: No las pude usar nunca, nuevo, porque nuevo. Era mucho roche.
0: No, claro.
1: Y zapatillas blancas con esa marcaza no, no me gustó para nada. ¿No?
0: Gracias, mi hermano. Oye. Hay que hacer, por favor, aquí un alto pequeño, ¿no? Me pongo rebelde, me pongo protestante. Por favor, papás. Madre santa, tú que me escuchas. No regalemos ese tipo de zapatillas. Que sabemos el nombre original de la marca, pero que, oh, esa zapatilla que ves ahí en ese mercado cambia por alguna letra. Una letra se cambia y ya cambió de nombre también. Después lo van a estar bulleando a tu chibol. Hagas eso, por favor. La edición de Habla Causa, gracias a toda la gente que participó con nosotros, que estuvo mandando sus audios. Yo me quedo un par de bloques más por aquí, pero tú no te despegues de la programación de la número uno. Somos tu caribeña, que sí suena.
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5 de la tarde con 14 minutos. 5 con 14 la hora en todo el Perú, causita. 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
1: 5:30 PM.
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0: silencio.
1: ¡Cállate!
0: ¿Qué pasó? Por favor, ¿qué pasó? Estás molesto, yo sé, tranquilo, sé que estás molesto porque te ha salido. Sí, ya veo que estás hirviendo. Tranquilo, bájale. Sé que estás molesto, por ahí incómoda, porque te salió un gaso de último momento. Ya ves, no digo, te salió algo de último momento. ¿Qué fue? ¿Repuesto para el auto? ¡Uy! ¿Qué fue? ¿Se te acabó el gas? ¿Qué pasó? El chibolo se accidentó. ¿Qué pasó? No, no me digas.

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1: A esa hora de la tarde, el reporte del tránsito en La Caribeña. Nos vamos a San Juan del Lurigancho para decirte que hay tráfico intenso a la altura de la estación Caja de Agua. Y también presenta tráfico intenso a la altura de la estación Pirámide del Sol. Este fue el reporte del tránsito en La Caribeña.
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0: Estamos presentando Reinas del Caribe, la caribeña así suena hoy jueves. ¿Jueves o jueves? 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
0: 6:30.

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0: 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Oye, ingresa a sus redes sociales de Papilón y entérate a detalles a las presentaciones, canciones nuevas, quienes conforman las filas de Papilón. Todo ello y mucho más en sus redes sociales de Papilón, la del rico Papilón. 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Seis de la tarde, 45. La verdad que estamos recibiendo muchos mensajes de texto a través del WhatsApp de la radio y me dicen, por favor, Gustavito, detállame, pues, ¿quiénes van a estar en el aniversario de la Caribeña? Bueno, te doy unos alcances. Hay ya orquestas que están siendo confirmadas en este fabuloso aniversario que se viene en el mes de papá, en junio. A ver, chicas pericas, nada más, va a estar ya confirmado, ¿ah? Papilón, Brunella Torpoco, Caribeños, Armonía 10, Chechito, Hermano Silva, Estrellas de la Cumbia y Yosimar y su Jambú. ¿Qué tal tono que se viene en los 17 años de la Caribeña? ¡Sí suena! Saludos para la gente de Calzados Alixon. Debe ser de la rica Vicky, ¿no? Saludos para el jefe. Que no se pone, pero ni el agua tibia. Saludos para el maestro Dante y su amor Samaná. Escuchando a la Caribeña a esta hora de la tarde. Audio por acá, Caribeña, buenas tardes, hola.
1: Caribeña, sí suena, un saludo para mi amigo Julio Colmenares, ajá, alias El Chamo, ¿ah? Que está preocupado, si está en la JP. La Caribeña sí suena.
0: Chévere, Caribeña.
2: Hola, hola, Gustavito, aquí escuchando radio La Caribeña sí suena, un traficazo acá por el Cerro Candela, estamos en Calle Nueva, con un tráfico horroroso. Mándale los saludos para mi cobrador, el amigo Tony.
0: Tu cobrador, Tony, ¿has cambiado de cobrador? ¿No escuché bien? A ver, a ver.
2: Hola, hola, Gustavito, aquí escuchando radio La Caribeña, si suena un traficazo acá por el Cerro Candela. Estamos en Calle Nueva, ¿ya? Con un tráfico horroroso. Mándale los saludos para mi cobrador, el amigo Tony.
0: Causa, no te escucho bien. ¿Es el cobrador nuevo o es este Doña Cloti? Caribeña, hola.
3: Gustavito, ¿cómo estás, preciosa? No te olvides que yo también voy a estar con el 17 aniversario. Ay, voy a estar con todas mis transparencias ahí enseñando todos mis bultos, papi. La más voluptuosa, esa soy yo. ¿Quién se apunta?
0: Ya. Tres piernas. Caribeña, buenas tardes. Un saludo para mi hijito que está de cumple 15 años. De parte de su mamá, Katy. A ver, ponte el fondo y trabaja, hermano. Hoy está de cumple 15 añartus. Su fiesta rosa. De parte de su mamita, Katy. De parte de Leonardo Castilla Palomino. Ah, él se llama Leonardo Castilla Palomino. Redacta bien el saludo, pues, oye. Feliz cumpleaños, que la pase de recontra chévere. A nombre de toda la familia, felicidades. Saludos para la gente de Amazonas. Saludos para Samuel, para mi mami Imelda. Ah, es el nuevo pelangocho. Que la pinta de mocho. El nuevo cobra. Ojalá que haya venido con su lima. Para que se limen las uñas. Qué rico jueves, oye, parece fin de semana, ¿no? A mí que no me gusta. Tú estás con la número uno, la Caribeña. Sí suena, 17 años.

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1: 6:54.
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0: ¿Se han dado cuenta que las cantantes de las orquestas están bien tuneaditas, bien arregladitas? Están al día, o sea, en el buen sentido de la palabra, por si acaso, ¿eh? Tienen ya un hábito, ¿no? De llevar una vida sana, full ejercicios, full zumba en sus momentos de descanso, en sus momentos libres, gimnasio, comida sana, comida balanceada, como se dice, ¿no? Una vida ya para sentirse bien en los escenarios, para tener un cuerpo esbelto, así como el mío. Ojo, hacer dieta no es comer bien, ¿ah? Por si acaso, ¿ah? Dieta no es que comas un poquito menos de lo que comes lo normal. No, no, no. La dieta tiene que ser, ojo, medicada, por favor. La dieta tiene que ser bajo un estricto seguimiento de un doctor. No es que vas a comer menos arroz, un poquito menos de papa, un poquito menos de, no sé, de cosas que suelen engordarte. No, no, no. Siempre tienes que, con un profesional, tratarte para que puedas llevar una vida tranquila, ¿no? Y desempeñarte, desarrollarte bien en lo que es los escenarios. Por acá nos encargan un saludito cordial, me dice Gustavito. Te estamos escuchando, no te olvides, por favor. Me dice, un saludo muy especial para mi hijo Cristian Méndez Cruz, que mañana 15 de mayo está de cumpleaños, 34 años, por favor. Él está escuchando la radio desde aquí. Mi querido Cristian Méndez Cruz, te abordamos con un saludo recontra chévere.
1: Cumpleaños feliz.
0: Mucha fortaleza en Cristo, mucha fortaleza en Dios. Él todo lo puede, mi hermano. Mientras hay el respaldo de la familia, el amor, el cariño de la familia, todo se puede superar. Desde aquí, desde Radio La Caribeña, así suena. Abordamos este saludo cordial con vibras positivas y mis mejores deseos. Pronta recuperación. Cristian Méndez Cruz. Mañana estará botando la casa por la ventana. 34 años. Oye, está chivolo, ¿eh? Yo tengo 45.